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1: Atención a la hora, son las 20 horas, un minuto en el Ecuador continental. Hasta aquí, amigos y amigas, la música de los varios géneros que hemos proyectado la tarde y noche de hoy. A continuación, nuestro siguiente programa, audición de gala del pasillo ecuatoriano. Bienvenidos.
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1: Muy buenas noches, señores y señores, amigos y amigas. Bienvenidos a compartir la noche de gala, la noche del pasillo ecuatoriano en este día, miércoles 27 de mayo del 2026. Un abrazo fraterno para quienes están en nuestra sintonía, quienes se unen a la programación de la noche, a quienes aman del pasillo clásico, popular y romántico. Bienvenidos, amigos y amigas, a la programación de audición de gala del pasillo ecuatoriano. Paulina Tamayo, a esta hora nos entrega Mi alma está gritando. Con ustedes, Paulina Tamayo.

0: Atención a la hora nacional, son las 20 horas con 9 minutos en la presentación de audición de gala del Pasillo Ecuatoriano. Saludos a nuestros amigos, amigas que están en nuestra sintonía, quienes se incorporan a la programación.
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0: Atención a la hora. 20 con 10 minutos, 8 de la noche más 10 minutos en el Ecuador continental. Saludamos a los amigos, amigas que están compartiendo la programación de la noche. En esta oportunidad, el saludo para el grupo de amigos Cactus, para los amigos en Madrid, a Sparky, un abrazo fraterno, gracias por estar en nuestra sintonía. Ellos están ya el día jueves, mientras tanto nosotros tenemos las 8 de la noche con 10, 11 minutos. Saludos, un abrazo fraterno para el licenciado Romín Valdivieso y para toda su querida familia. Un gigante abrazo, mi estimado compañero, compañero del magisterio, compañero de la Universidad Nacional de Loja. Saludos también para Byron A. Huesitos. Saludos cordiales, mi profe. Dice, muchas gracias. Qué gusto y me siento tan lleno de satisfacción de que los amigos nos escriben. Es preferible hacerle envío un mensaje, porque no dejarle para después de muerto visitar. Si no me quieres en vivo, no me llores en muerto, cuando muera. Bueno, quiero aprovechar la oportunidad para saludar a un querido amigo, a nuestro gigante amigo, a Wilman Reyes. El día de mañana estará en la institución educativa Álvaro Sánchez Colombia con su equipo aéreo, poniendo todo de sí para desarrollar la programación del día y de la noche, según nos da a conocer a esta hora. Muchas gracias a quienes hacen sonido Rey Estéreo de la parroquia de El Cisne. Saludos también para Silvia Medina, para los amigos, amigas que están en nuestra sintonía. Continuamos con más temas, más canciones la noche de hoy. Los hermanos Montesel, a esta hora, nos entregan un hermoso pasillo. Amor perdido, donde se haya ido. Saludos para Giovanni. Ah, de igual manera para Pinky, que está en nuestra sintonía. Vamos con temas. Los hermanos Montesel.

Muchísimas voz y estilo de este gran talento de la ciudad de la Cuenca, don Darío Sakoto. Darío Lloré Sakoto, con el tema Viajero Errante. Saludos a nuestros amigos, amigas que comparten la programación de la noche. En esta oportunidad, saludos a Juanita Angamarca y familia para don David Bermeo. También saludamos a esta hora a Juan de Dios Angamarca. ¿Qué tal, mi estimado Juanito? Qué gusto. En diciembre nos estuvimos echando los lazos de amistad. Pero no es tarde para poder saludar. A ver si nos envía un mensaje en qué sector del oriente ecuatoriano se encuentra a esta hora. Saludos también para Amanda Veloz, para Rosa Angamarca, que está en nuestra sintonía. Para los amigos, amigas que siguen la programación de Loarte Estéreo. Continuamos con más temas, más canciones en esta noche de gala. Permítame saludar también esta oportunidad a mi querido sobrino Abilio Loarte, que está en nuestra sintonía, de igual manera su querida esposa, la señora Albita Díaz. Un abrazo fraterno en el sector de Belén. Gracias por estar con nosotros. Saludos también para la señorita Inma, para Silvio, Dora, Lorena, Emily, Robert, Bastián, también están en nuestra sintonía. Saludos también para nuestra amiga, la licenciada Carmen Estela Michel Reynoso, y más amigos, para su grupo de amigos que se integran a la programación de la noche. El día de mañana, Reyes Sonido Estéreo estará en la parroquia de Huele, según nos da a conocer don Wilman Reyes. Saludos también en esta oportunidad para Liz C., para los amigos, amigas que están en nuestra sintonía, para Mónica Guamán, para los amigos en la ciudad de Arenillas, para Lino Amable, Lady Sandra Camila, felicidades a los amigos también en Balsas, para la provincia del Oro, saludos para la familia Jiménez Loarte, felicidades también a nuestros amigos, a la familia Angamarca, Angamarquita, que están en nuestra sintonía. Un abrazo fraterno. Seguimos nosotros con más temas, más canciones en el programa de audición de gala del Pasillo Ecuatoriano.

0: Atención a la hora nacional, 20 horas 29 minutos en la programación de audición de gala del Pasillo Ecuatoriano. 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
0: Estamos de retorno para continuar con la programación de la noche. Saludos a nuestros amigos en Piunza. Qué gusto saludar a la familia Angamarca, Angamarquita. También están, saludamos en esta noche a don Félix Sánchez, a Celia, a su querida hija. También aprovecho la oportunidad para saludar a la familia Guanuche Andrade. Saludos para la señora Angelita. También está en nuestra sintonía don Arturo Angamarca. Vamos a saludar también en en ese mismo sector para la doctora Aurita Angamarca, que está disfrutando de esta noche de gala del Pasillo Ecuatoriano. Saludos también para Albertina Medina, para los amigos, amigas que se integran a la programación de la noche. En Madrid, el saludo para el deseado Robin y toda su querida familia. Muchas gracias a quienes están en nuestra sintonía. Reiteramos el saludo a los amigos en la ciudad de Zamora, en el sector de Las Ballenas, para mi querido Robin Gabriel. En esa misma ciudad saludamos para la familia Guaya Íñiguez. Saludo para Viche. Muchas gracias a quienes están en nuestra sintonía disfrutando de los pasillos de ayer, de hoy y de siempre. Continuamos con más temas, más canciones en esta oportunidad.
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Aquí somos la voz y estilo del trío Armonía, tres voces, tres guitarras y una sola melodía. Autores y compositores lojanos, a esta hora el saludo a quienes hacen Radio Ecuatorianísima, a su gerente y propietaria. Qué gusto saludar desde el sur del país. Un abrazo fraterno, lleno de afecto, de cariño, de parte de quienes hacemos Radio Loarte Estéreo. Qué gusto saludar. A ver si nos envía su contacto para poder tomarnos un contacto por interno. Muchas gracias a quienes hacen Radio Ecuatorianísima. Saludos a Walter, que se une a la programación de la noche, noche de gala, noche del pasillo ecuatoriano. Saludos también para los amigos de la parroquia, de las parroquias Curtin, Capa, Morales, que están en nuestra sintonía. Saludos para la familia Chincay. El saludo muy efusivo también a quienes hacen Producciones Sánchez. El saludo para don Segundo Vacas. ¿Qué tal, mi estimado Segundo? Se ha ausentado, creo que del Ecuador. Tenía un viaje al exterior. Saludos también para los amigos en el sector del Dorado, para la familia Orellana Morocho. Saludo para la licenciada María Isabel Orellana, para su querida madrecita, la señora Macrina Morocho. En Gulaspamba, en el sector de Gulaspamba, tengo el gusto y el placer inmenso de saludar a don Tobar Angamarca, la señora Magdalena Curipoma, toda su querida familia, sus familiares que están en este momento escuchando a todo volumen la programación de audición de gala del Pasillo Ecuatoriano. Ellos son asiduos oyentes de esta programación. Saludos también para don Rigoberto, para la familia Angamarca. Saludos en el barrio San Juan para don Gualberto Max, para el señor Isabel. Saludos también para don Segundo Manuel Cuenca, para su querida esposa. En el sector de los Lirios, saludos para don Juanito, para la señora Blanquita que está en nuestra sintonía. Saludos, reiteramos, saludos para don Juanito Tene, para su querida familia que está en nuestra sintonía. En la calle 20 de junio y Loja, tengo el placer inmenso de saludar a toda la familia Curipoma. Saludos para don Gustavo, para la señora Julia, para mi querida Lorena, que está en nuestra sintonía realizando actividades, que el día de mañana tiene un compromiso en la mañana en el GAD parroquial. Un abrazo para ti y felicitaciones por lo que hace en beneficio de la colectividad. Bueno, nuestro abrazo fraterno. No estamos presentes para poder ayudar, pero el día de mañana vamos a estar ahí. Saludos, reiteramos, a los amigos en el sector de la Bahía, a don Jesús Ángel, a don Adalberto Angamarca. El saludo muy efusivo también a los amigos del sector de la Nona, que están en nuestra sintonía. También a los amigos de Radio La Nueva Historia. Saludos también en el sector del Rodeo Alto, en el Mirador, para la familia Tenecuri Poma. Saludos para la señora Julita. Saludos en los Eucaliptos para don Juan Miguel Langamarca, para su querida esposa. En el sector Reina del Cine, para el Flaco Sin Fronteras, el grupo de música Sin Fronteras. En San Vicente, el saludo para don Salomón Tene y familia. Y nosotros vamos con más temas, más canciones en esta noche, en esta oportunidad.

0: Son las 20 horas 49 minutos en el Ecuador continental. 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
0: Atención a la hora, 20 horas 50 minutos, 8 de la noche más 50 minutos en el Ecuador continental. Saludos para los amigos, amigas que están en nuestra sintonía. Pueden comunicarse por interno a quienes desean hacer alguna consulta en cuanto al salón de eventos por lo arte estéreo. Saludos para don José Mexicano y familia. También saludamos a los amigos en la parroquia de Cisne, la familia Villamagua Pinto, para don Segundo, toda su querida familia. Saludamos también a Wilma Reyes, a David Cuenca, quienes hacen el GAD parroquial de la parroquia de El Cisne. Saludos a los amigos en la ciudad de Zamora, en el sector de las ballenas, para mi querido Robin Gabriel, está a todo volumen. Vamos con más temas, más canciones. Saludamos en la ciudad de Cuenca al grupo de amigos de la banda viajera Reina del Cisne, están en nuestra sintonía. Están repasando sus canciones, sus géneros de canciones para interpretar en las diferentes programaciones que tiene. Bien por ello. Saludos, reiteramos, para los amigos en el sector del rodeo, a nuestra gente linda que está en nuestra sintonía. El trío Armonías, tres voces, tres guitarras y una sola melodía. En esta oportunidad nos entrega Pañuelo Blanco.

0: Las hermanas de Mendoza, su destino nos entregaba el hermoso pasillo. No llores, corazón. Amigos y amigas, tenemos las 21 horas, un minuto. Estamos llegando a la parte final de la programación de audición de cara del pasillo ecuatoriano a través de Radio Luarte Estéreo. Salud para Dani. Reflexiones. Gracias por estar con nosotros. De igual manera, el saludo para Daniel, para Leo Puchaycela.
1: Son las 9 en punto.
0: La familia Macas, que están en nuestra sintonía. Como todo tiene su inicio, todo tiene su fin. Cerramos la programación con la voz y estilo de Alfredo Puyaguari, integrante del Trío de Armonía. Nos entrega al cierre de la programación Mis Lágrimas. Hasta aquí la compañía de su amigo servidor Wilman Duarte Guay. Felicidades, una linda noche. No se pierda de la programación, ya viene Sangre Ecuatoriana.

0: De esta manera, amigos y amigas, hemos presentado audición de gala del pasillo ecuatoriano. Agradecemos vuestra amable sintonía y les invitamos a otra programación similar el día de mañana, cuando en punto tengamos las 20 horas.
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Atención a la hora nacional, son las 9 de la noche, 22 minutos. Estamos con música nacional, música ecuatoriana. Saludos para quienes están en nuestra sintonía. Alejandro Mena nos entrega esta hermosa canción, el Chagrita Caprichoso.

9 de la noche, 28 minutos. Estamos con música nacional, capiscas. Pueblo Nuevo nos entrega a esta hora. Negra del alma. ¿Que habrá una negrita que tenga el alma negra? No creo. Pero así dice la canción.

Aquí estamos con las tonadas. ¿Te recuerda usted las tonadas que antiguamente se escuchaban? Ahora ya no se las escuchan. Será raro que algunas emisoras las ubiquen las capiscas. Este se llama Los Álamas, pupurrí de capiscas. Es decir, un mix de

Amigos y amigas, estamos llegando a la parte final de la programación correspondiente al día miércoles 27 de mayo del 2026. Agradecemos vuestra amable sintonía y les invitamos a una programación similar el día de mañana. Estaremos nosotros a partir de las 5 de la mañana con música nacional. Nelson Maldonado nos entrega esta hermosa tonada. Hasta aquí la compañía de nuestro amigo servidor Wilman Luarte Guaya. Felicidades, buenas noches.

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Atención. Faltan 10 segundos. 9, 8, 7, 6, 5, 4, 3, 2.

0: Atención a la hora nacional, exactamente son las 5:43 de la mañana, 5:43, la hora de Ecuador. Buenos días, muy buenos días amigos y amigas, bienvenidos a compartir la programación en este día jueves 28 de mayo del 2026. Saludos a quienes hay en nuestra sintonía en los diferentes lugares, sectores del país y del mundo. Gracias por acompañarnos en esta mañana. Vamos ya con la información que se genera a través de Líder Noticias 101.5 con el licenciado Guillermo Ulloa.
1: Y tuvo que comenzar a hablar con los gerentes de los bancos, ir pagando poco a poco las deudas que le había dejado la alcaldía anterior, porque hasta las cuentas le cerraron y no podía pagar a la gente. Hasta que, bueno, Carlos era bien conocido. Hablaron con los gerentes de los bancos, con la promesa de pagar todo lo que recaudaba, era para pagar a los bancos y mantener las cuentas corrientes abiertas. Entonces, esa es una irresponsabilidad de quien le dejó la alcaldía con deudas. Ahora, claro, pues, las deudas de cualquier municipio, de cualquier alcalde que deje al que venga, no me parece. Más vale debería de parar la mano para que el que venga administre los municipios como tiene que administrar. Pero no con deudas, ¿qué obra puede hacer? Con una ley Yalmar, director, aprobada ya, 70% para obras y 30% para el gasto corriente. Imagínese usted qué obra puede hacer con el 70%, porque vendrán los tiempos de pagar las deudas. Porque hay otra deuda anterior, acuérdese, Yalmar, el señor alcalde Macas dijo que históricamente Machala se iba a endeudar con tantos millones. Eso no es histórico, porque si usted hace un préstamo a un banco y va a decir históricamente ya tengo plata, no, pero tiene que pagar la deuda, pues. Ese es histórico ya. Por eso hay que tener muy en cuenta este caso en esta información. El alcalde de Machala, Darío Macas, presentó, como usted bien lo decía, la rendición de cuentas. Pero está bien que se haga la rendición de cuentas. Está bien. Pero yo pienso que cuando hay un alcalde que sea muy responsable de lo que está manejando, no es dejar deudas para que venga a pagar el que viene, sino más vale no endeudarse para el que viene con ciertas recomendaciones, y eso sí lo puede hacer, que tiene que hacer una inversión ahí. Mire, hablaba usted del agua de la mancomunidad, Yalmar, director y amables oyentes. Agua potable, decía. Pero yo me quedé pensando, ¿no? ¿Agua potable por dónde? Porque el agua que recibimos en Machala no es potable, es agua entubada. Y a veces llega con mal olor. ¿Dónde está lo potable? Y después yo lo escuché a Yalmar que dijo que es del donde se recibe el agua, se distribuye a tres cantones, es decir, desde ahí sale potable el agua. Pero ya cuando entra el Guabo, Pasaje o Machala, se contamina el agua totalmente. O sea, aquí no hay agua potable, allá sí, desde La Esperanza viene el agua potable, pero cuando la distribuye a los tres cantones no es potable, porque bonito fuera que llegara aquí y aquí se la hace potable, se la controla y nos mandan un agua potable a los domicilios, fuera bonito. En la parte alta, Yalmar, para concluir sobre esto, Yalmar, Piñas, Portobelo, Zaruma, allá la gente toma el agua de la llave y se la toma porque es un agua bien tratada, viene de los cerros, bien golpeada. Ahí ya es un agua que se la puede tomar directamente, ¿no? Ni aún así todavía se corren riesgos. Peor acá, pues, necesitamos esto. Antes, para concluir, director Yalmar, 5:47 minutos. Los municipios tenían un departamento de prensa. Los consejos provinciales, departamento de prensa. La empresa eléctrica, departamento de prensa. Es decir, todas las instituciones públicas tenían departamento de prensa. Y se publicaba, en este caso hablamos sobre una noticia atrás de movilidad. Mire que recién sabemos por una entrevista cuántas motos más o menos están detenidas, cuántas multas, etcétera. Porque no hay un departamento de prensa que había el departamento de prensa, periodistas que redactaban la información y la repartían a los diarios, a las radios, y ya nosotros sabíamos cómo estaba manejándose eso, qué es lo que estaba pasando. Ahora ya no se usa eso, será por economizar dinero, pero ya no se hace eso. Deberían volver nuevamente a los departamentos de prensa de los municipios, el Consejo Provincial, entidades públicas, para que conozca la ciudadanía el porqué de esto o de lo otro. Atención a la información de la hora. Esta es la hora. Son las 5 de la mañana, 48 minutos, Linda Radio. Ay, se me quedó dormido. Ay,
2: perdón. 5:48. Despierte. Oiga, está perdiendo los libros el director, ¿ah? Está perdiendo los libros.
1: Y el director y usted que no habla.
2: A mí me va a meter.
1: Se saca los audífonos. Por Dios, aprenda a ser radiodifusor. Nunca se carga, se
2: Miguel. Pero
1: yo me lo saco solo cuando entra la publicidad.
2: Ah, no le gusta, no le gusta escuchar la publicidad. Mientras que yo acá le digo a la audiencia.
1: Ya que prendo el radio.
2: No se cambie de dial, le digo yo a la audiencia.
1: Prendo el radio y escucho la publicidad ya, alma, la prende. Y se lo digo como amigo, entre comillas, porque usted no es amigo ni del diablo.
2: Ni del diablo, así es.
1: Ni el diablo, dice. Pero está tomando un café. Bueno, gracias, Yalma.
2: Ya, ¿no? Vaya.
1: Usted dice que como se cansó, como que se durmió por lo que decía, como que no le gustó. Pero cuando se abrió el informativo, comentaron 25 minutos controlados por reloj, hablando. Y que nadie les dijo nada. Yo calladito aquí. Siga, Yalma.
2: Gracias, muy amable. Preste mucha atención porque el doctor José Ramón García Flores fue designado como nuevo gerente general del Hospital Teófilo Dávila de Machala, en reemplazo del doctor Franklin Satama. Así se conoció la noche de este miércoles 27 de mayo. El nuevo funcionario asumirá oficialmente, valga la redundancia, funciones hoy jueves. Tiene previsto realizar una evaluación integral del abastecimiento de medicamentos e insumos médicos, así como de la atención que reciben los pacientes en esta casa de salud, considerada la más grande de la provincia del Oro. García Flores es médico general graduado en la Escuela Latinoamericana de Medicina y cuenta además con una maestría en Administración y Dirección de Empresas por la Universidad Internacional de Valencia. En su trayectoria destacan varios cargos en los que ha estado en el IES, en el Ministerio de Salud Pública en Santa Rosa. También ejerció como director del Hospital Básico Santa Teresita y el Hospital General Ibarra del IES. Además, responsable técnico del médico IES Manabí. Su experiencia incluye gestión de recursos hospitalarios, supervisión de protocolos clínicos, auditorías médicas, manejo de indicadores de calidad y coordinación de equipos multidisciplinarios de salud. De acuerdo con la información proporcionada, el nuevo gerente cuenta con el respaldo del ministro de Salud Jaime Bernabé y del director provincial de salud Michael Freire. La llegada de García Flores ocurre en medio de las expectativas ciudadanas por mejorar la atención y garantizar el abastecimiento oportuno de medicamentos y fortalecer los servicios médicos del Hospital Teófilo Dávila. Cuando son las 5:51 minutos. Yo abro una pregunta, Miguel, dentro del diálogo que solemos tener usted y yo. ¿Es positivo que el hospital, siendo una entidad tan importante, un área tan álgida, tan delicada e importante, tenga estos cambios continuamente de timonel, de mando, de, llámele como usted quiera, de líder, ¿sí? Porque ya vamos, me parece, dentro desde que asumió el señor Noboa, por el cuarto o quinto gerente. Solo en el último periodo yo recuerdo tres nombres. Estaba el doctor Ojeda, ahora estaba hace poco Satama, y ahora ingresa el señor José Ramón García Flores. Tampoco es que entiendo, o tampoco es que quiero decir que se puede solapar el mal funcionamiento de ellos en sus cargos, pero ¿qué pasa, pues, Miguel? Si yo tengo un equipo de trabajo o encomiendo a alguien una tarea, quiere decir que esa persona está preparada para asumir el rol. Lo propio ocurre con el gobernador. Acá nos han metido gobernadores de 24 horas, pues, en la época del señor Lazo. Acuérdese usted. gobernadores de un mes. Y eso no habla bien, pues, de la imagen del gobierno. ¿Es recomendable estar cambia y cambia y cambia a los gerentes de los hospitales, Miguel, en medio de la crisis que vive el país de salud? ¿Va a responder o no va a responder? Le estoy preguntando. No,
1: claro que sí le voy a responder.
2: Por favor, póngase los audífonos bien.
1: Le estaba dejando que se tome un traguito, pero de café.
2: Sí.
1: Bueno, yo le diré una cosa, Yalmar, director y amables oyentes. Los gerentes son administradores. Son administradores. Y para qué hay cambio de directores, por ejemplo, del hospital, si ellos no van a dar la solución a la medicina, pues, Yalmar. No, solo van a administrar. Entro a la bodega para ver si hay o no hay cartones de medicina. Y nada más es lo que puede ser un director. Porque no es que va a sacar o maneja un presupuesto para comprar medicina. Ellos no compran la medicina. Es el Ministerio de Salud el que compra y distribuye la medicina a nivel nacional, no solamente para un hospital. Entonces, esas son las fallas que hay en los directores de los centros, subcentros, hospitales a nivel nacional. Ellos no son los que van a comprar la medicina, ni tienen caja chica, ni manejan presupuesto directamente, no. Es el Ministerio de Salud. Vaya quien vaya a dirigir un hospital, en este caso el Teófilo Dávila, va a ver la solución de la medicina, Yalmar. Seguiremos con déficit, porque ellos no van a sacar plata de su bolsillo, que no lo tienen para comprar medicina. Tendrá que esperar, puede hacer una gestión al ministerio, pero arriba también saben que no hay medicina. Entonces, ¿a quién nos quejamos? Mire que nosotros estamos pendientes de algo, Yalmar, director y amables oyentes. ¿Por qué si este gobierno, cualquier gobierno, tiene buenas relaciones con Estados Unidos, con la Unión Europea, con la China, la Conchinchina, donde sea, ¿por qué a través de los consulados de estos países no se pide, que creo que ellos sí lo pueden hacer, que nos donen medicina de sus países? Y va a ver que vamos a recibir donaciones de medicina en nuestro país para que el gobierno se encargue de distribuirlo a todo el país. Pero hay que, si no tenemos los recursos, hay que buscar quién nos pueda donar la medicina de estos países desarrollados, que sí lo hay, para ver por algo comenzamos y el resto vamos comprando. Pero la vida de un ser humano, y Yalmar, director y amables oyentes, vale mucho, muchísimo, de un niño, de un señor o señora, tercera edad, etcétera, porque la vida es sagrada y el gobierno está en la obligación de llenar las boticas de medicina para ser entregada al pueblo. Eso sí, vean la manera como lo hacen. Pero cuando hay buena administración, sí se puede buscar administrar y buscar donaciones, que también se los puede pedir. Eso es lo que nosotros creemos, Yalmar. ¿No es cierto? Ya tomó cafecito, sí. Déjeme tomar café a mí.
2: Sí, no, bien traído su comentario, ¿no? Importante. Quería escuchar también un poco su punto de vista, porque preocupa que tengamos que ir de tumbo en tumbo, Miguel, como decimos popularmente, esperando que el que viene después haga algo, y cada que entra al cargo, mira, pues, la,

0: Fito que lo va a dirigir en su campaña.
1: Ah, ya.
0: Sí, ya la vamos estructurando. Aquí no hay improvisación. Todo tiene un porqué. Ah, sí ve, ¿no? Claro, se está observando. Claro. Esta es la hora de Miguel Ulloa. Así va a ser su frase de campaña.
1: Ah, esta es la hora. Es la característica, la presentación nuestra.
0: ¿Quién nos identifica con esa frase, no? Que ha levantado a miles de ciudadanos. Y en la encuesta, pese a que en la encuesta de Juanpi Huavi usted está abajo, ¿ah? Tendrá que ir mejorando de a poco. Yo creo que con esa frase.
1: Que Juanpi Huavi ha pagado para que lo cambien a primer
0: y unas cuantas noticias que nos inventemos por ahí acá en Radio Líder, ya lo trepamos nuevamente. Eso es cuestión de días, nada más. Estamos lejos todavía de las elecciones. Son las 5:57. Así están las cosas. Entonces, buenos días, Mónica Novoa. ¿Cómo amanece usted? Gracias por acompañarnos. JJAF desde el sector alcalde, desde el sector Paquilla Alto, las novedades están, ya ustedes lo saben, no hay agua, ya lo sabemos. Allí que vaya la mancomunidad a dar el informe de rendición de cuentas. Anita Murillo, excelente mañana para usted. Gracias por acompañarnos.
1: Es puro cuento
0: eso. Sí, es puro cuento. Doña Celia González, qué bonito saludarle en esta mañana. Dice que ella es una asidua oyente. Dice, ya en sintonía y nos pone una carita con corazones en los ojitos. Qué bonito, ¿ah? Un abrazo grande y muchas bendiciones para todos. Gracias, doña Celia. Rocío Suárez, Araceli Molina, lo decíamos. Heroína Guadalupe Ibanco. Humberto Alejandro Reyes Espinosa. Narcisa Fernández. Petercito Nice. Saludos para mi amiga Jessica. Humberto Alejandro Reyes, también ya lo decíamos. Lino Vivanco, ¿cómo le va, don Lino? Saris Coronel, Rafael Givicura. Otra vez los de movilidad por la universidad. Ya no estará el abogado Boris Carrión. Dice, ya lo decía Miguel, que los operativos se están dando en distintos puntos. Buenos días, ¿cuánto cuesta para hacerme la ionización? ¿Cuándo se puede hacer en la casa? ¿Puede enviar el producto? Bueno, denle el número de Miguel. Miguel, ya mismo usted cuando vaya con saludos le da el número. Aquí alguien pregunta por el 7917, por la ionización. Elizabeth Beltrán, Cajamarca, buenos días, saludos desde Pasaje. ¿Cómo suena Pasaje a esta hora? Ábrame la puerta o la ventana de Pasaje, director, que quiero escuchar cómo suena. ¿Ah? ¡Ay, qué! Eso, ahí se escucha Pasaje. Muy bien. ¿Cómo suena Puerto Bolívar, director? ¿Ah? Allá donde nos saluda ya a esta hora de la mañana Manuel Mendoza, dice en Puerto Rico. ¿Cómo suena Puerto Bolívar? Eso. Agáchate, Manuel Mendoza. Sí suena. Agáchate, Manuel Mendoza. Cuidado. Santiago Gutiérrez, buenos días. Reportando desde la Aurora. Betty Reyes, un mañanero. Escuche bien, ¿ah? Escuche bien. Un mañanero y un cordial saludo. El calendario marca un día más de vida, dice Betty. Que sea un bendecido día, bonito y bendecido. Feliz jueves, gracias. Betty, un fuerte abrazo para usted. Nos vamos, o prepáreme la hora, director, porque nos vamos con la hora. A esta hora de la mañana nos vamos con la hora, porque es la hora de Miguel. ¿Sí? ¿Sí escuchó, no? Esta es la hora. Vamos con la hora. Le escuchamos la hora. Miguel, la hora. Para los niños en la buseta.
1: Atención a la información de la hora. Para los mañaneros, la hora. Para los niños de las busetas, la hora. 6:00 a.m. Son las 6, la hora. 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
0: Claro que sí, la hora ahí para doña Rosita, que ya pite, doña Rosita. ¿Ah? Pite para que los alumnos se vuelve loco el director ahí en el control. Hay que estarle. Oiga, perdió los libros el director. No sé si usted le ha pasado, Miguel, o le pasó alguna vez.
1: Mañana.
0: Claro, que de pronto su esposa.
1: Hoy amaneció mal.
0: O su mamita, ¿no? Le hacía de pronto un rico caldo de bola. Y de pronto ya como que ese caldo. Ahí está, doña Rosa. Ya va. Ya va un ratito que la están peinando a la niña. Mira, ya va. Ahí está entonces, rumbo al Colegio Militar Héroes del 41. Póngame el mensaje de los amigos allá en Puerto Bolívar, director. Los del Liceo Naval, ellos que también están a esta hora de la mañana en fila, las busetitas llegando ya o avanzando ya al colegio, y ellos nos escuchan, por supuesto, a través de nuestro dial 101.5. Eso ya, después me lo pone. Muy bien, gracias, director. Leito Reyes, buenos días. El director ya parece Barcelona, un poco menos y se cae de la tabla, dice Ricardo Vega. Saludos para Lucita Vivanco, lo decíamos, Yadira Chamba. Miguelito, no compran, pero son los que gestionan, pero cuando reclaman al gobierno los votan. Esos son los cambios. Pilar Triviño, excelente mañana para usted. Doña Miriam González, allá en Piñas. El legado continúa, Falqués vive, nos dice Luis Arturo Armijos Blanco. Ricardo Vega, buenos días al mejor programa de noticias. Rosa Lucía Cabrera, candidata Tocto. Ivanov, Dios los bendiga, gracias por su saludo. Juan Illescas, Leonardo Morán, dice, yo ya estoy pilas con la frase de mi

Cielito, la hora, ¿cómo suena? Oiga, qué lindo, al fin, directora, aquí, oré toda la noche para que usted ponga canción hoy día, una canción animada.

0: su campaña, ¿no? Qué contraste, esa, ¿no? Qué buena mezcla, director. 6:03. Vamos con saludos para que capte votos, Miguel. A ver si ahí suben las encuestas de Juanpi Guave.
1: Yo pienso que ya mismo lo vamos a ver a usted en primer lugar, porque también va a pagar para
0: estar. No, yo no pago. No pago ni a los oyentes ni a las encuestadoras.
1: Yo tampoco le pago a nadie. Humberto Alejandro Reyes Espinosa en la sintonía, muchas gracias. Gracias también para Giovanni Spencer Blasio Aguilar, David Herrera Conza, Yenicita Ordóñez, ¿cómo estás, Jenny? Buenos días. Para Doris Quesada, Pablo Mero Ávila, gracias Marianita Liendres, Giovanni Spencer, decíamos, José Vicente Beltrán Romero, para Darío Mendieta Parra, gracias, gracias a Erika Valareso Guerrero, Licey Muñoz, Pablo Mero Ávila, gracias a, vamos a ver, aquí tenemos también Enrique Cruz de la provincia de Santa Elena, Flor María Alcántara Bejarano, muchas gracias por la gran sintonía de Radio Libre Internacional. Mire una cosa, Yalmar, director y amables oyentes, quienes nos escuchan, escriban un mensaje, aproveche la radio para decir cómo estamos en su barriada. Ese es un buen mensaje. Si hay o no hay asfalto, hay o no hay huecos, hay o no hay ladrones, tienen agua o no tienen agua, tienen alcantarillado o no tienen alcantarillado. Es decir, esas novedades nosotros las transmitimos por la radio. Así debe de utilizarse los mensajes para ver cómo estamos. Si no hay muchos ladrones, felicidades. Y acá hay demasiados ladrones y le mandamos de acá a su barrio más, para estar parejo, ¿no? Ladrones. Utilice estos mensajes para eso. Pero no para insultar ni ofender a nadie, porque no le hace nada bien a su barriada. Sino que escríbanos cómo están teniendo. ¿Hay agua? No hay agua. ¿Hay electricidad? No hay electricidad. Aprovechen la radio para eso y va en beneficio de su barriada. Si están trabajando bien o no, las brigadas, por ejemplo, las directivas barriales, todo eso escriban, que eso es importante para conocer y que las autoridades sepan que están reclamando estos servicios, ¿no? 6:00

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1: 096
0: todos los días lo damos.
1: 096 999 0256.
0: Ese es el número.
1: Qué inteligente. Gracias, que soy yo. No, yo ya me lo aprendo. Yo ya le hago aquí publicidad cuando.
0: Si estás leyendo ahí, no, que lo estoy mirando.
1: ¿Dónde voy a leer? Suéltela, director.

0: vaya al concierto este 6 de junio, ¿ah?
1: Que se vaya y que se vaya, dice la canción. Sí. Pero al concierto.
0: Ni que valiera tanto, ¿no es cierto, Miguel? ¿Ah?
1: Claro, ni que valiera tanto.
0: Pobrecita. Atención, Machala, porque llega el evento más esperado de las fiestas. Este sábado 6 de junio, oiga, en fila, en gajo, en manada, entre panas.
1: Espectáculo y al mar. El que se lo pierda, el día que se muera, no muere tranquilo.
0: A ver, tápese los ojos un ratito que le voy a tomar la lección. Tápese los ojos. A ver, ¿quién se presenta ese día? Nómbreme tres artistas.
1: Usted va a estar ahí.
0: Eso, yo voy a estar, pero yo soy el heredero de Miguel Ulloa.
1: María de los Ángeles.
0: Eso.
1: La conocemos hace muchos años. Ya nos puso como director de la radio también el otro día. Segundo Rosero, su hijo que canta igualito a él. No, estará Mela Narváez, que es la hija de María de los Ángeles.
0: Ajá.
1: Y Marcos Rosero es el hijo de Segundo Rosero. Pero habrá la banda 24 de mayo, oiga, qué felicidad.
0: Oiga,
1: y le diré una cosa, digamos, que María de los Ángeles va con su propia orquesta.
0: Los Celestiales. Oiga,
1: claro, Los Celestiales.
0: Si Segundo Rosero se llama Segundo, ¿cómo se llamaba el papá?
1: Primero.
0: Exacto. ¿Y el hijo?
2: Sí, señor.
1: Tercero.
0: Claro que sí.

0: solo escucha que la señora de al lado le empuja, le dice, y le va empujando de un lado a otro, ¿ah? Oiga, le falta cancha a la señora para velar, porque será este sábado 6 de junio en el Club Machala a partir de las 20 horas. Por lo menos espero tener una entrada general, director. Me he desgargantado aquí haciéndole publicidad a este mega concierto. Godbye, Calzado Carlos Romelli, Ferre Armijos y la tiquetera. Oiga, usted no se puede perder. Vaya y compre las entradas, oiga. No va a esperar al último ya cuando no hay entrada. Capaz que el director ya me da ya para que cuide los carros al último ya. Y para que entre al portazo. Oiga, no se olvide, 6 de junio es la cita, 20 horas, Club Machala. Frente al shopping, dijo Miguel Ulloa. Frente al shopping. Ahí vamos a estar en la avenida 25 de junio. No se preocupe por el parqueadero, hay amplio espacio para parquear los vehículos. Así usted es. Tranquilo. Ahora son dos, le dicen ahí, ¿ah? Oiga, pero lleve conductores asignados, no va a estar tomando y manejando,
1: eso,
0: ¿ah?
1: Eso le iba a decir.
0: Eso no es bueno,
1: porque
0: Miguel.
1: Porque los de movilidad van a estar afuera esperando que arranque el carro para caerle ahí.
0: 6 de la mañana con 9 minutos, son las 6 con 9 minutos. Oiga, y no se olvide que Miguelito está en plena campaña. ¿Sí?
1: Vamos a derrotar a Juan Pigual.
0: Derrótelo, así sea palo, pero derrótelo, Miguel, ¿ah? ¿Eh? Así sea palo, pero bájelo de la cima porque se le encaramó ya en la encuesta.
1: Sí, oye, en un ratito.
0: En un ratito. Es que usted se descuidó, Miguel. Usted se descuidó.
1: ¿Pagaría Juan Pigual? No, que... Eso pasa en la política real.
0: Claro.
1: Se cambian rápido posiciones porque.
0: Y eso que todavía falta por ahí que pegue un billetito ahí a la hora del conteo, pues no, eso le falta todavía. Ahí ya lo asegura, ya lo baja a cuarto lugar. Y después la gente dice, ¿cómo? Pero si Miguelito estaba primero, oiga. Ay, mandaron otra encuesta, ¿no? Ay, mandaron otra encuesta. De la Chuchumeca Data se llama este de aquí. Chuchumeca Data se llama. Oiga, saluditos, Manuela Rentería, allá en el Cantón El Guabo. Oigo todos los días, dice. No tengo necesidad de que estoy presente porque salgo conectada, pero nunca mandan salud. Ya, disculpe Manuelita, ¿ah? Mil disculpas. Queremos disculparnos con Manuelita por no haberla saludado. Juan Piguave. Acá está Yalmar Intriago. No, eso sí yo no he pagado. Yo quiero decir que no he pagado. Yo estoy pensando en desistir la candidatura. La gente que está todavía confiando en mí, yo le digo que estoy pensando en desistir. Y ahí me la peleo con Miguel Ulloa. Y Jessica, ahí está. Pues no, medio vine a trabajar un día ayer y ya suben las encuestas. Está Ricardito Vega también en alzada.
1: El que sí está, ¿pagaría el
0: director? Oiga, el que sí está perdido es Ronald Armijo. Pues ese ya está prácticamente, está como...
1: No, él le interesa que vaya Jessica.
0: ¿Mande? Está como Alvarito.
1: Le interesa que vaya Jessica.
0: Está como Alvarito en su momento, ¿no? Como Alvarito en su momento, ya, oiga, necio. Saluditos también al doctor Esteban, ¿no? Al doctor Esteban Torres, que está despierto desde muy temprano. El doctor Esteban Torres, queremos saludarlo en esta mañana. Gracias por levantarse a escuchar Radio Líder. Oiga, él pone alarma para escuchar las noticias. Qué bien, ¿ah? Qué bien y qué bueno que tenga ese espíritu, esa vocación por escuchar Radio Líder. Nos vamos a YouTube, director, rápidamente. Marcelo Fierro, buenos días, niña Jessica, Yalmar y director, y también a don Miguel. Mario Lima, excelente mañana para usted. Dice que la mamita ya está haciendo el desayuno para que su papito don Rodrigo Lima vaya rumbo al trabajo. Así que, qué bueno, don Rodrigo, que ya esté rumbo al trabajo. Buenos días y gracias por acompañarnos. Se fue y me niego a creer que se fue el tiempo de los saludos. Pero ya venimos con más información. Oiga, quédese con nosotros. Michelle Illanes, saludos.

0: la tricolor. Ecuador clasifica por primera vez a octavos de final. Sorteo Mundial 2006, realizado el 9 de diciembre de 2005. Ecuador quedó en el grupo A con Alemania, Costa Rica y Polonia. Ecuador derrota 2-0 a Polonia ante unos 54 mil espectadores con goles de Carlos Tenorio y el Team Delgado. Luego vence a Costa Rica con un marcador de 3-0 y aseguraba su clasificación por primera vez a octavos de final de un Mundial de Fútbol.
1: Aquí está recibiendo la pelota Edison Méndez, bien para el Team Delgado, para Edison, para el Team, el Team.
0: Vivió un verdadero delirio nacional, por el que se dejó el trabajo a un lado por el momento. El tercer partido frente a Alemania se jugó con una plantilla suplente, pero Ecuador, la tri del alma, ya había pasado de fase. Esto fue Historias de Gol de Nuestra Tricolor.
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0: olvidarte.
1: Segundo Rosero presenta a su heredero, Marcos Rosero.

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7: Ya son las 6 de la mañana con 20 minutos, 6 con 20 minutos. Gracias por permanecer en nuestra sintonía. No olvide compartir la transmisión para llegar a más personas. Son las 6 con 20 minutos y preste mucha atención, Miguel. Hoy me ha llamado bastante curiosidad, o me ha dado bastante curiosidad observar estas imágenes y a la vez pena, tristeza, no sé cómo decirle. Mira esta señora que está ahí de licra gris, blusa negra. ¿Cómo va pateando de a poco este cesto, no? Está comprando útiles escolares, supuestamente, ella, y de a poquito, mire, como pelota la va llevando hasta la puerta, eso, como se agacha a ver algo.
8: Qué malcriada.
7: No es malcriada, es chora, no malcriada. Malcriada es poco. Y la otra está ahí haciendo campana que los entretienda a los muchachos. Hasta que uno de ellos como que se da cuenta.
8: Esta es una revoltosa.
7: Eso sí, revoltosa. Como que se da cuenta, ¿no? Como que se da cuenta. Y va y dice, ay, que este tachito dice que será que caminó. Ahí va, ahí va, ahí va, ahí va. Flaco de gorra para atrás. Vente para acá, ¿dónde crees que te lo vas a llevar? Le ahogó el choreo, Miguel. Imagínense este, este hecho ocurrió en Milagro. Lamentable, ¿no? Donde intentaban llevarse los útiles escolares sin pagar un solo dólar. ¡Qué terrible esto! ¿Ah? ¡Terrible! Dijo Miguel Ulloa. 6:21, usted con más noticias de Crónica Roja, Miguel.
8: Es malcriada, porque los padres no la criaron bien, que no robe. Por eso es que le digo, malcriada. Desde el Guabo la información. Un presunto integrante de la estructura del grupo armado organizado GAU, Los Lobos, fue aprehendido tras un allanamiento a una vivienda en la que se encontró explosivos y municiones. 6:22, según el informe militar, el sujeto identificado como José B. y de nacionalidad venezolana es considerado objetivo criminal priorizado y estaría supuestamente a cargo de realizar las detonaciones a locales comerciales, extorsiones, cobros de vacunas, intimidación y sicariato. 6:23. La captura del sospechoso se realizó en coordinación con el ejército ecuatoriano, en coordinación con la Armada del Ecuador, que ejecutaron una operación militar en la parroquia Barbones, en el sector de Bajo Alto. En este lugar, los agentes realizaron el allanamiento de una vivienda en donde también lograron decomisar 24 municiones calibre 5.56, 6 cargas explosivas de dinamita, 9 cápsulas ordinarias con su respectiva mecha lenta y un celular. En el informe se detalla que, según las investigaciones militares, ellas, Beneco, entre comillas, pertenecería a la estructura de Los Lobos, liberado por alias Ben 10, entre comillas, con injerencia delictiva en los sectores de Bajo Alto, Barbones, Tillales y El Guabo. Con estos indicios, el aprehendido conjuntamente con el material encontrado fue entregado a las autoridades competentes para los trámites de ley pertinentes. 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Esta es la hora, la hora, la hora. Son las 6:25, linda radio.
7: Momentos de terror vivieron habitantes del barrio 12 de noviembre de Puerto Bolívar la madrugada de hoy, cerca de las 0:15. Tras una fuerte detonación que alarmó a los moradores de la zona, una vivienda fue atacada y sufrió severos daños materiales, mientras que la onda expansiva afectó además a por lo menos otras 7 viviendas del sector, causando destrozos en ventanas, portones y estructuras. Tras el hecho, unidades de la Policía Nacional se trasladaron al sitio para acordonar la escena, recopilar indicios e iniciar las investigaciones que permitan dar con el paradero de los responsables de este lamentable suceso. Lo habíamos dicho en los minutos iniciales, habrá que estar expectantes, pendientes, a ver si estos hechos tienen o guardan relación con la incautación de 1.2 toneladas de droga en el puerto de Puerto Bolívar. Habitantes expresaron preocupación e indignación ante la creciente ola de atentados con explosivos en distintos puntos de Machala, pero sobre todo en este sector no es la primera vez que la violencia golpea a sus habitantes. Han existido muertes violentas, hallazgos de piezas anatómicas, atentados con explosivos, un sector bastante delicado en materia de seguridad. 6:26, Miguel, 6:26.
8: Pescadores alertaron a las autoridades tras observar el cuerpo de un en un estero cercano a la parroquia porteña. El cadáver de un hombre flotando en alta mar, cerca del estero Guailá, fue encontrado al mediodía del día de ayer en la parroquia de Puerto de Bolívar del cantón Machala. El hallazgo ocurrió aproximadamente a las 12 horas cuando pescadores que realizaban sus labores en la zona observaron el cuerpo flotando sobre el agua y dieron aviso inmediatamente a las autoridades. 6:27 a.m. Personal de la Marina acudió hasta el sitio tras ser alertados de los hechos para ejecutar las labores de recuperación del cadáver. Posteriormente, el cuerpo fue trasladado hasta la base del Subsur, ubicado en Puerto de Bolívar, donde se realizaron las primeras diligencias. Y de acuerdo con información preliminar, la víctima presentaba varios impactos de bala en diferentes partes del cuerpo, por lo que las autoridades presumen que se trataría de una muerte violenta. Hasta el cierre de esta edición, el fallecido no había sido identificado. Agentes de unidades investigativas iniciaron las indagaciones para determinar las circunstancias del crimen y establecer cómo el cuerpo terminó en el estero. 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Esta es la hora. Son las 6:28 a.m. Linda Radio.
7: 6:28 a.m. y mucha atención porque desde la cárcel del Encuentro esta noticia llega sobre el fallecimiento de un privado de la libertad, oriundo de Machala. Y en la jornada de este miércoles se confirmó que dentro del Centro Penitenciario de Seguridad El Encuentro, ubicado en el sector Las Juntas del Pacífico en la provincia de Santa Elena, se confirmó el deceso de forma oficial por parte del personal del SNAI. El organismo técnico informó en primera instancia que se descarta que el fallecimiento esté relacionado con algún tipo de enfermedad infectocontagiosa en el pabellón. En el interno o el interno fue identificado como Elvis Steven Quevedo Chitacapa, de 23 años, recluido por una reciente, recluido, ¿sí?, de acuerdo a los reportes oficiales, por el presunto delito de tráfico ilícito de sustancias sujetas a fiscalización, teniendo varias causas abiertas entre los años 2021 y 2025. Permanecía recluido en este complejo, destinado a albergar a perfiles de alta peligrosidad. De acuerdo con los datos, los médicos institucionales dijeron que la causa del probable deceso apunta a una muerte natural, aunque esperan resultados de la necropsia de ley para determinar científicamente las circunstancias del hecho. Ya van dos muertos en este lugar. El anterior se dijo que era por tuberculosis. Se podría estar descartando preliminarmente que la muerte de este interno sea por la misma causa. Estaremos pendientes al pronunciamiento oficial del SNAI, que no ha dado a conocer todavía aquello. Son las 6:30 a.m, Miguel.
8: En esta cárcel del Encuentro, hasta el momento, Yalmar, director y amables oyentes, no nos han contado si es que aquí hay un policlínico. Debería de haber un policlínico. Para si es tuberculosis, la persona que ingresa debe ser chequeado con todos los exámenes, análisis respectivos, para ver si goza de buena salud. Y si tiene la bacteria, pues hay que aislarlo de los demás presos para evitar una contaminación. No por eso tendrá que ir a otra cárcel, quedar ahí mismo, pero debería de haber un policlínico ahí, con médicos, con la finalidad de aislar al paciente y que éste reciba un tratamiento adecuado para evitar que contamine a los demás presos. Pues hasta aquí no nos han dicho sobre eso. La fachada de una vivienda esto es lo que dijimos ayer, Yalmar, quedó totalmente destruida y ventanales de casas aledañas rotos. Esto fue en el barrio San Jacinto, al sur de Machala, tras registrarse una fuerte explosión. Esto fue a la medianoche. El estallido se escuchó alrededor de las 0 horas 20 minutos de a esa hora fue del día de ayer, a pocas cuadras del parque lineal. Bueno, fue al frente, hablemos de la cancha, que donde ya se han dado muertes ahí también, pero no hay vigilancia policial y por ahí también hay un control de la policía, ¿no? Y de acuerdo con las primeras investigaciones policiales, el atentado habría sido perpetrado por un sujeto que llegó al sitio a bordo de un vehículo tipo taxi. Según versiones preliminares, el individuo descendió del automotor y caminó de forma sospechosa hacia una vivienda ubicada en el sector. Quiero encontrar algo más en esta noticia. No la encuentro todavía. Una vez frente al inmueble, el hombre habría colocado un artefacto explosivo en la parte frontal de la propiedad y regresó rápidamente al taxi para huir del lugar con rumbo desconocido. No fue en moto, fue en un taxi. Señores dueños de los taxis, pagan a choferes, califiquen bien al chofer que le van a entregar su taxi, porque no creemos que el dueño del carro se preste para esto. Pocos segundos después se produjo la detonación, cuyo estruendo alarmó a los moradores del sector y despertó a varias familias en plena madrugada, quienes salieron a ver lo que ocurría. ¡Ay, pero los curiosos, Yalma! Eran las 12 de la noche cuando apenas habíamos dormido un par de horas y esa hora nos despertamos, cuando a los 20 minutos aproximadamente vino la explosión y nos asomamos a la ventanita para ver si por ahí se daba un caso. No había nada, todo estaba tranquilo, pero a la mano izquierda, en la calle que va hacia la cancha, ya salía la gente de sus casas a la novedad del estruendo. No les importó que si había otro taco y dinamita, nada. Salieron allá, señoritas, padres, bueno, hasta el perrito salió y lo guardaron. Imagine a la curiosidad, cómo es curiosa la gente, ¿no? Bueno, por acá dice, pocos segundos después se produjo la detonación. La onda expansiva destruyó gran parte de la fachada o de la vivienda afectada, dejando puertas y estructuras seriamente dañadas. Además, el impacto también alcanzó a inmuebles cercanos, donde varios ventanales quedaron completamente destrozados debido a la fuerza de la explosión. Tras la alerta, el ECO 911, unidades de la Policía Nacional acudieron de inmediato al lugar junto con personal de criminalística y agentes especializados del Grupo de Intervención y Rescate GIR. Los uniformados acordonaron todo el área mientras realizaban las primeras pericias para determinar el tipo de explosivo utilizado y recopilar indicios que permitan identificar a los responsables del atentado. 6:35 a.m. Agentes investigan si cámaras de seguridad del sector captaron el momento en que el sospechoso descendió del taxi y colocó el explosivo, material que sería clave para las investigaciones. Hasta el cierre de esta edición, vamos a ver si está por aquí lo que quiero saber, no se reportaron personas heridas o fallecidas producto de la detonación. Sin embargo, los daños materiales fueron considerables. Bueno, al menos Yalmar, director y amables oyentes, podemos sacar nuestras propias conclusiones. Parece que la vivienda ha estado deshabitada, que no dice el periodista que escribió esta noticia, si habían o no habían personas viviendo ahí o no estaban en ese momento de la explosión o qué es lo que había pasado con la vivienda. Pero aquí, según lo que dice la noticia que nos trae esos datos, es que parece que esta vivienda estaba deshabitada. Por eso no hay heridos ni muertes, nada, pero sí afectaron las casas vecinas. ¿Por qué le tiraron una dinamita allí en una casa deshabitada? A no ser que la persona que lo hizo no quería ver más esa casa ahí, ¿no? ¿Qué pasaría? Porque de eso no nos dice. Por eso hemos leído la información, porque esta ya la dimos a conocer el día de ayer por nuestra propia cuenta, ¿no? Atención a la información de la hora. Esta es la hora. Son las 6:37 PM. 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
10: 6:38 PM, ya son las 6:38 PM en Radio Líder Internacional 101.5. Oiga, gracias a usted por compartir nuestra transmisión en Facebook, gracias también porque están muchísimas personas en YouTube también, gracias a usted mi querido usuario, seguro está desde su camita, en su televisor inteligente, viéndonos en nuestro canal en YouTube, y por supuesto en nuestra app que es gratis para todos los teléfonos inteligentes. Oiga, preste mucha atención lo que el día de hoy le traigo, algo sumamente, sumamente importante para usted, porque el día de hoy a muchos padres de familia nos preocupa la tarea que le envían a nuestros hijos, nos preocupa que a lo mejor nuestros hijos no estén aprendiendo como deben de estar aprendiendo en la escuela. Muchos padres de familia, como ya lo hemos dicho en muchas ocasiones, trabajan, papá, mamá, y bueno, hay un sinnúmero de dificultades para los niños hoy en día concentrarse, comprender, tienen quizás cansancio mental, quizás el teléfono celular no ayuda mucho, y están largas horas, a veces hay otros jóvenes o niños en el televisor. Y todo eso dificulta para la concentración, para el aprendizaje que tiene el niño o el joven. Por eso el día de hoy los niños, los jóvenes, hasta incluso los adultos necesitan aprender rápido. Es obligatorio aprender rápido, comprender, aprender y comprender son las claves importantísimas el día de hoy. Por eso hoy nos acompaña Julie, ¿cómo estás? Buenos días, eres la representante de LEREC. ¿Cómo estás? Buenos días, bienvenida.
11: Es feliz de estar en Machala porque me encanta, de verdad que la disfruto mucho.
10: Hace mucho tiempo no la teníamos, ¿no?
11: Hace muchísimos meses, yo me sentía como niñita castigada, no me dejaban venir. Pero no, yo amo Machala, o sea, aquí lo que me encanta es la comida.
10: Ah, ya.
11: Aquí se come increíble, se come
10: el encebollado.
11: Oye,
10: la guatita, el bolón.
11: Todo. Hoy me voy a comer un ceviche no sé dónde. Pero quiero un ceviche.
10: Frente al colegio Loy Alfaro o también en Marea Alta.
11: Ah, excelente. Pero ya me voy a ir porque qué rico. Aquí se come rico. La gente es súper querida. Es muy amable. Y también hay un público, como tú lo acabas de mencionar. Hay personas que siempre están buscando cómo ayudo a mis hijos, cómo mejoro profesionalmente. Entonces eso me encanta porque pues yo trabajo en una empresa en donde lo que hacemos, como tú lo mencionabas en tu introducción, es desarrollar un programa, primero, que se llama Lectura en Estrategia Activa. El nombre suena así muy súper técnico, pero no es más que desarrollar habilidades para leer rápido, para poder concentrarse, que aquí es donde está el mayor problema hoy en día. Tú ves niños de 9 años, de 10, de 12, que se desconcentran con mucha facilidad. ¿Qué me dices del adolescente que tú lo decías, quiere estar todo el día pegado a su celular, a su tablet,
12: a la televisión, por ejemplo?
11: A su computadora, el TikTok, el ChatGPT, que le está diciendo a nuestros hijos de manera indirecta, no pienses. O sea, no es que el ChatGPT le dice al niño, ay, no piense, pero le está, es lo que le está enseñando. Uh-huh. Porque cuando le mandan su tarea, ya sea de matemáticas, ya sea de inglés, ya sea de lectura, analice el libro, lea tal cosa, ChatGPT
12: le resume.
11: Tú le dices, regálame el resumen del Quijote de la Mancha, y te lo saca en 2 segundos. Ajá. Uh-huh. Y en la cantidad de palabras que tú quieras. Y si le pides un análisis literario, que es la tarea que te pidió el profesor, pues se lo hace todo. Pero ustedes, tú y yo, como adultos y padres responsables, sabemos que si mi hijo está haciendo eso, porque tú no lo puedes controlar todo el día, le está entregando su capacidad de pensar a la inteligencia artificial. Sí. Le está entregando el ejercicio que su cerebro necesita. Porque eso es como... todos tenemos que comer proteína todos los días, pero uh-huh. imagínate que tu hijo no quiere comer proteína y todos los días se la da al perro. Ya pues, ¿quién se está alimentando?
12: El perro.
11: El perro. Y no usted, no su hijo, porque está dejando de comer nutrientes importantes para su cuerpo. Lo mismo pasa con la lectura. El tener una herramienta que le está haciendo todo no permite que mi hijo haga ese ejercicio que mi cerebro necesita para tener atención, para tener concentración.
12: Y una cosa es el ChatGPT para la presentación de deberes. Pero ¿qué pasa cuando ocurren las lecciones que el profesor en ese momento dice, bueno, en base a este deber vamos a hacer una lección? Porque puede haber ese
11: caso. Y recogemos solo celulares. Ahí es donde viene el problema. ¿Cuántas veces nuestros hijos llegan a casa, y estoy hablando del niño de escuela, el niño de colegio, el niño de universidad, y dice, puse atención en mi clase y se me olvidó? Y uno dice, ¿pero qué pasó? Tú estudias con tu hijo, al siguiente día presenta el examen y... contestó mal la mitad de las preguntas, y tú dices, pero ¿cómo si estudiamos juntos? Y hablando de los niños, porque también está dirigido para profesionales, entonces uh-huh. imagínate ese profesional que está haciendo una maestría, que tiene tantas cosas en su cabeza.
12: Y que al final esa maestría no puede servir. Si hay otra herramienta que lo hace, entre comillas, no nos va a servir, no nos va a aportar.
11: Y el problema de concentración también, porque tenemos muchas actividades. Los niños solo se dedican a estudiar y a jugar, pero nosotros trabajamos, estudiamos, vamos, tenemos vida social, vamos a la iglesia, hacemos un montón de cosas que muchas veces tantas actividades me sacan de concentración. Lo bueno es, estoy en Machala físicamente.
12: Okay.
11: Asistimos una vez por semana, 1 hora 20 minutos. Usted escoge el horario. Tengo horario desde el martes hasta el sábado. De martes a viernes empezamos a 1:00 y finalizamos a 8:00 p.m. El sábado empezamos a 8:00 a.m, finalizamos a 4:00 p.m. Y en todo ese horario.
12: ¿Modalidad distancia también tienen ustedes?
11: Tengo modalidad virtual, tengo modalidad presencial. Y
12: ¿en el extranjero, por ejemplo,
11: una vez
12: también?
11: A la semana. Claro, yo tengo alumnos en New Jersey, tengo alumnos en Londres, tengo alumnos en Génova, Italia, en Barcelona, en Madrid, tengo estudiantes en Uganda. Tengo un ecuatoriano que está haciendo un trabajo social en Uganda y toma sus clases 1 vez por semana. Entonces, esto es para todo el mundo. Hoy te traigo regalitos, Jessy.
12: Eso le iba a preguntar, mi querida Yuli.
11: Dependiendo de cómo los recepten, asimismo vamos a ampliar los beneficios. 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
12: 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Eso es importantísimo, ¿no?
11: 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A lo mejor, si usted está marcando y le suena pagado, envíeme el WhatsApp.
12: El WhatsApp.
11: Para que quede registrado.
12: Hola.
11: Porque, sí, a veces me dicen, jole, es que suena pagado. Piensan que mi número no está funcional. No, lo que pasa es que entra una llamada y en automático, si tú marcas, perfecto, te sale apagado. Pero si me envías el WhatsApp, sí queda registrado. Si te timbra normal, aquí está sonando, ya tenemos registros.
12: Y esto nos puede liberar a nosotras las madres. Es lo que siempre decimos insistentemente. El programa es muy bueno, nos puede liberar a nosotras las madres, porque esto va a ayudar a concentrar a nuestros hijos y que finalmente ellos, cuando llegan a casa, resuelvan sus tareas rápido.
11: Así
12: no
11: es.
12: El programa no es milagroso que de la noche a la mañana ya el niño va a estar superdotado, va a estar rapidito haciendo sus tareas, pero ¿cuál es el plazo que nosotros vamos a ver consistencia en nuestros hijos?
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12: 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Es importantísimo este programa porque nos va a liberar a nosotros los padres, lo que ya decíamos, Yuli. Y qué mejor hacerlo iniciando el año, aunque ya tienen ya algunos, un mes, ¿no? Hace un mes, más o menos ya un mes, iniciando clases. Pero qué mejor hacerlo desde ahora.
11: Mira, lo que pasa es que, lo decía, somos padres responsables y uno dice, mi hijo necesita leer. ¿Qué es lo que tú haces para que tu hijo lea? Te pones a leer tú para que darle ejemplo.
12: Claro, uno tiene que modelarle.
11: Le compras libros y tú dices, ay, le compré. Y uno lo dice orgulloso. Pero si tú te das cuenta, entre más libros le compras y entre más le insistes en que lea, no quiero, qué aburrido, ay, mi mamá no me quiere, qué pesada, y es como la pelea. No,
12: y hoy en día los hijos le decimos que vayan a leer y van todos zapateando y todo y no
11: quieren. Un castigo. Pero imagínate que tu hijo ya está en primer curso, segundo curso, casi va a terminar el colegio y quiere estudiar medicina, quiere estudiar derecho, quiere estudiar economía. ¿Cómo va a hacerlo si no le gusta leer? Entonces, número uno, ¿por qué no les gusta leer? Porque, Jessy, fíjate que hasta a nosotros nos pasa. Yo me pongo a leer y me da sueño. Me pongo a leer y me desconcentro pensando en otras cosas que no tenían nada que ver con la lectura. Estoy leyendo
12: y tengo que volver a leerlo.
11: Me toca volver a leerlo. Estoy leyendo y resulta que mientras estoy leyendo suena la radio, suena la televisión, el niño grita, el otro muchacho también grita y tú terminas hablando en voz alta o terminas buscando un lugar cerrado porque necesitas tener concentración.
12: Así es.
11: ¿Cuál es la diferencia? Que nosotros, como somos responsable, mi trabajo me exige porque soy médico, soy abogado y tengo que leer mucho, yo busco la manera, pero su hijo no, su hijo se desconcentra fácil, se hacen adictos al TikTok sin darse cuenta. Entonces yo tengo que buscar herramientas que les elimine esos problemas de lectura.
12: Exacto.
11: Entonces imagínate que él se lea en 20 segundos una página, que se concentre
12: 20 segundos una página
11: con concentración, comprendiendo y recordando. Y lo más importante, que va a leer el tema que no le gusta, pero se lo aprende.
12: ¿Y los resultados lo vemos en qué tiempo?
11: En 3 semanitas.
12: En 3 semanas, mira, vemos ya, o sea, en la tercera sesión ya hay resultado.
11: Ya tuve resultado. Mira, en 3 semanas triplicamos la velocidad de lectura. Estoy hablando que un alumno promedio en 3 semanas me lee 600 palabras por minuto y me comprende el 40% de la información. Y esa capacidad tú la aplicas aplicas a tus libros en la maestría, su hijo la aplica en sus actividades en el colegio, porque no hay que esperar a finalizar el curso para lograrlo. Están ingresando las llamadas, okay.
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12: para
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12: Y lo que bien se aprende no se olvida. Es como cuando aprendemos a conducir, Julie, ¿no? Al principio difícil, que el embrague, que esto, que el carro sale así, nos hace caballito, etcétera. Hasta que aprendemos y... Nunca
11: se te olvida.
12: Dejamos de conducir un año, pero volvemos a coger otro carro y nuevamente el ruedo.
11: Es que lo que tú dices, este no es un curso tradicional. Sí, no es el curso.
12: O sea, no mandan tareas tampoco, no es que le vas a hacer una carga.
11: Te mando a hacer prácticas, ¿por qué? Porque mi trabajo consiste en cambiarte la forma de leer. Tú quieres concentración plena, tú quieres comprender todo fácil. Quieres recordar lo que lees, tener esa memoria, pero sigues leyendo lo mismo. Si haces lo mismo,
12: no vamos a tener,
11: no vamos
12: resultados,
11: a tener
12: diferentes.
11: Resultados diferentes.
12: Es algo.
11: Ese es
12: loco.
11: El problema. Es de locos pensar que haciendo siempre lo mismo vamos a obtener resultados diferentes. Albert Einstein. ¿Cuál es el problema aquí? Que yo tengo que cambiar mi forma de leer. Entonces, imagínate que tú dices, Julia, quiero aprender antiguo chino. Tu ojito va a aprender a leer de arriba hacia abajo, ¿verdad? Julia, quiero aprender a leer en árabe. Tu ojito va a aprender a leer de derecha a izquierda. ¿Qué te quiero decir con esto? Que el ojito está rodeado de músculos que le permiten flexibilizarse. Y eso nos permite a nosotros ampliarte el campo visual. Y que tú no leas palabra por palabra, sino que leas líneas completas. Que leas en forma vertical. Al leer la línea completa, te concentras más.
12: Wow.
11: Y al concentrarte, recuerdas. Y cuando tú recuerdas, independiente si te gusta el tema o no, eso queda en la memoria a largo plazo. Como cuando era niña y me leí la historia del descubrimiento de América, como a mí me gustó, yo la recuerdo.
12: Pero ¿y lo que no le gustó?
11: Pero lo que no me gustó, que fue la Ilíada y la Odisea, lo estudié, saqué una buena nota, porque siempre fui la niña dedicada de primero, segundo y tercer puesto. Pero si hoy me preguntas de qué trataba la Ilíada, de qué trataba la Odisea, con suerte sé que fue Homero el que la escribió, o sea. Y si fue.
12: No se acuerda.
11: No me acuerdo, o sea, paso por ignorante y no porque no haya sido dedicada, no porque no haya estudiado. Mi cerebro dijo, esta información es fea y la bota. Por eso es que yo estudio, su hijo estudia, usted
12: lo que
11: se
12: gusta.
11: Pone a estudiar y lo que le gusta se lo aprende. Y lo que no le gusta lo desecha.
12: Exacto.
11: Ahora va a tener una técnica que le permite leer lo que le gusta y lo que no le gusta. Y recordarlo.
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12: 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Aproveche esta increíble promoción que el día de hoy Julie Ruiz nos trae de por parte de la empresa, ¿no? Importante esto para nuestros hijos, para los niños. Para los jóvenes, para los adultos que están estudiando, para nuestros jóvenes ya que ya van rumbo a la universidad, es mejor prepararlos, equiparlos para que ellos puedan ser unos excelentes profesionales. Y al que ya lo es también y quiere realizar su maestría, porque ya el título de tercer nivel es como que no, ya es bajito. 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
11: 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La opción para que lo aproveches. Mira, vine a darla toda.
12: Porque si no es familiar, pues puede ser un amigo. Mira, que esté interesado, claro, un compañero de universidad,
11: o lo puedes hacer
12: compañero
11: con un
12: de
11: sobrino,
12: trabajo.
11: Lo puedes hacer con un primo, la abuelita que lo quiere para dos nietos, todo es válido. Mira, ayer fue un día maravilloso porque estuvimos entregando los primeros descuentos y fue fantástico porque hay mucha gente que quiere acceder al programa. Me llegó un chico que me encantó porque siempre llegan bravos, no quiero leer, no me gusta leer, y entonces me mira
12: obligados,
11: como que soy la mala, y cuando

0: Última clase a las 4.
1: De manera virtual también lo tiene.
0: Virtual, presencial, una sola vez a la semana asistes, una hora 20 por minuto la clase.
1: No envíen deberes más. Tampoco, nada de deberes.
0: Nada, no te nada. 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
1: Amigo, aproveche, amiga, aproveche. Usted que es a lo mejor mamita sin ayuda y usted es todo en su hogar y necesita estar fuera de casa todo el día, pero tiene también a sus hijos y sin embargo después del trabajo va a tener cargas, responsabilidades, deberes, eso no. Mejor es que invierta, porque es una inversión que le hacemos, una inversión de unos que 4, 5, 6 meses, dependiendo la capacidad que tenga cada persona, ¿no?
0: Claro.
1: Cada estudiante. Entonces es mejor esta inversión ahora que después estarnos arrepintiendo.
0: Exacto, arrepintiéndonos. Mira, ayer escuchaba al niño que me decía, es que no quiero seguir estudiando, quiero dedicarme más al deporte, porque viene física, viene química, y lo ve muy complejo. Cuando escuchaba la explicación y le comentaba y le decía, mire, esto te va a ayudar a mejorar en matemáticas.
1: ¿Ya?
0: ¿Por qué, Jessy? Porque el problema de tu hijo no es sumar, restar, multiplicar o dividir. El problema es que te le envían un enunciado. Jessica tiene 40 caballos, vendió 3/4 partes. Lo que le quedó, compró otros 15 más. Y esos que tenía, lo dividió en 3 hijos. ¿Cuánto le tocó a cada hijo? Y el niño suma, reza, no entendió el enunciado.
1: No hay nada.
0: Y no sabe contestar. Y no porque no sepa hacer una suma o una resta, es porque no comprendió lo que le pusieron por escrito.
1: Y eso es lo que ustedes van a ayudar con su
0: programa.
1: Yo
0: te voy a ayudar a que todo lo que lees lo comprendas y lo recuerdes. Y
1: importantísimo.
0: Te facilita el aprendizaje de idiomas.
1: Julie.
0: Me quedan los últimos 7 cupos.
1: ¿Ya?
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0: Vamos a
1: durante
0: a ver,
1: todo el día.
0: Siempre...
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0: Vamos a ayudarle a todo el mundo, pero aprovecha ahorita porque a lo mejor le puedo ayudar solo con el 50%,
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1: Muchísimas gracias, Julie. Son las 7:01. 7:01. Gracias a usted, Julie, por dar esa promoción a nuestra querida audiencia. 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Nos vamos con la hora. Eso, nos vamos, Miguel, con la hora Muchurruna.
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3: Atención a la información de la hora. Esta es la hora. Esta es la hora. 7:01:50. 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
5: Ya son las 7 de la mañana con 8 minutos, 7 con 8 minutos. Nosotros continuamos informando y usted gracias por continuar aquí informándose. Una factura que consta dentro del proceso contra ProGen en Estados Unidos da cuenta que esa empresa compró generadores usados, los pintó y los revendió a Ecuador en 8 veces más de su precio original. Escuchemos.
6: Las condiciones de los generadores inservibles que ProGen vendió a Ecuador se evidencian en documentos que reposan en el proceso que se sigue en Estados Unidos. ProGen buscó a Apollo Electric, un pequeño proveedor de equipos usados en Texas, que el 21 de junio de 2024 emitió esta proforma en la que consta que el precio de los 21 generadores fue $8,925,000. Es decir, que ProGen compró cada generador usado en $425,000, los pintó, arregló y revendió a Ecuador en $3,425,000 cada equipo. El incremento fue de 8 veces su valor inicial. La proforma está acompañada del acuerdo de compra de los equipos. El vendedor, Apollo Electric, deja claro que ProGen acepta comprar un total de 21 generadores usados en el estado en que se encuentran y descarga obligaciones a futuro. Apollo no tendrá ninguna responsabilidad de limpiar, pintar o terminar el ensamblaje de ninguna de las unidades o equipos sueltos de cada generador, incluidos los accesorios. Además, el proveedor aclara que los arreglos correrán por cuenta de ProGen y que Apollo Electric puede proveer mano de obra para la limpieza, pero a costa del comprador. Según la demanda presentada por Selec en Estados Unidos, ProGen encargó a una empresa llamada Interfab Services que repintara los generadores para hacerlos pasar por nuevos. Retiraron las etiquetas originales y colocaron otras. De acuerdo al contrato firmado entre Selec y ProGen para la central salitral, los generadores debían ser marca ProGen y cumplir especificaciones que ahora se sabe no tenían.
5: Son las 7 de la mañana con 10 minutos, 7 con 10 minutos. Más información en la voz de Miguel Ulloa.
7: Esto es terrible, y Álvaro. Yo estaba pensando mientras se pasaba el reportaje. Bueno, en este caso, ProGen, Estados Unidos, culpable de haber vendido generadores usados y pintados. Pero no ha sido así. Lo que hoy se está informando, de lo que no sabía el pueblo ecuatoriano, era que el comprador, en este caso la comisión que viajó a Estados Unidos, con todo pagado, le dieron, vea, aquí le pintan esto y lo dejan como nuevo, cambiamos este, pues ahí pueden hacerlo. Bajo la cuenta nuestra lo hacen en Estados Unidos, es decir, la comisión que se fue compró esas cosas viejas, ya pintadas y todas esas cosas, para traerlas a Ecuador. Con sobreprecio. Vea usted cómo están saliendo las cosas, ¿no? Hemos llegado a un acuerdo con el gobierno para poder traer medicinas de primer nivel y que sean aprobadas también por la Administración de Alimentos y Medicamentos de los Estados Unidos, dijo el presidente de la República, Daniel Noboa, en su informe a la Nación el 24 de mayo. El 26 de mayo se anunció que hay un nuevo una nueva embajadora de la India en Quito. La embajada fue inaugurada el 5 de noviembre del año pasado. Entre el 29 y 30 de abril de este año, la canciller ecuatoriana hizo una visita oficial a la India. Firmó un memorándum de entendimiento para proyectos de impacto rápido, instrumento que permitirá el financiamiento no reembolsable en áreas de interés durante los próximos 5 años. Inauguró el Centro Cultural del Ecuador en Nueva Delhi. Visitó también al considerado como uno de los mayores centros de distribución de medicamentos en la India, con 19.000 puntos de venta. 19.000. Tras el anuncio de Noboa, surgieron reacciones negativas en redes sociales sobre ese acuerdo con la India. Pues quiero informar que el director del Centro de Estudios hacia Latinoamérica explica que en Ecuador no se tiene la idea de India como un país moderno y tecnológico, la diferencia de cómo sí se percibe en China o Corea del Sur, cuando son las 7 de la mañana con 13 minutos. Pero destaca la realidad del país asiático. India ha tenido en los últimos años un crecimiento dramático después de la pandemia del COVID-19. India fue uno de los pocos países que creció a un ritmo muy acelerado. Además, es un mercado gigantesco. Desde hace 2 años rebasó a China y en este momento India es el país más poblado del mundo. Tiene también muchos problemas internos, con enormes diferencias y con mucha gente pobre. Lo que decíamos nosotros en días anteriores, porque hemos visto reportajes de la China, viendo tanta pobreza, ¿no? Por un tema de cultura y religión. Pero es un potencial mercado de gente que sí tiene alta capacidad adquisitiva. O sea, la otra cara de la medalla, esa no la hemos visto. Solo hemos visto la pobreza, cómo viven en la India, pero no lo que produce, en este caso, la medicina y que le gana a la China y todas esas cosas, ¿no? Bueno, como Corea, China. Bueno, atención a la información de la hora. Esta es la hora. Son las 7 de la mañana, 15 minutos, linda radio.
5: Son las 7 de la mañana con 15 minutos y hace pocos minutos el ministro John Reinberg, ¿no?, daba cuenta sobre un operativo denominado Apolo 19, en el que se han ejecutado en varias provincias del país, donde informaba sobre la ejecución de este mega operativo y la intervención que dejó como resultado la captura de varios hombres y mujeres presuntamente vinculados a actividades ilícitas. De acuerdo a la información preliminar, el objetivo se realizó de manera simultánea en varios cantones y provincias del país, con la participación de unidades especializadas de la policía y organismos de inteligencia. No se detalla hasta el momento un reporte oficial sobre esto, sin embargo, ya el ministro dio declaraciones en la cuenta de la Policía Nacional, de lo cual vamos a estar hablando ya mismo. Este anuncio fue realizado a través de su cuenta de X, donde se enfatizó en que habían ejecutado estos operativos con el objetivo de frenar los índices delictivos de esta supuesta organización. También en Quito se reporta la aprehensión de 2 ciudadanos, dedicados al tráfico de sustancias ilícitas. 7:16, Jessica.
1: Gracias, Yalmar. Son las 7:16. Oiga, y preste mucha atención. Es preocupante, ¿no? Menores bajo fuego, 194 adolescentes y 11 niños asesinados en Ecuador en este 2026. 194 adolescentes y 11 niños han sido asesinados en Ecuador. El primer cuatrimestre dejó una cifra desoladora en Ecuador. La violencia acabó con la vida de 11 niños y niñas entre 0 y 11 años víctimas de homicidio. Estos casos evidencian dos amenazas que afectan a la niñez ecuatoriana. Por un lado, la letalidad de la delincuencia y el crimen organizado que disparan a matar en las calles, alcanzando a inocentes en el fuego cruzado. La delincuencia cobró la vida de 7 pequeños mediante el uso de armas de fuego como fusiles y pistolas en plena vía pública o zonas rurales de las provincias costeras como Guayas y Manabí. Por otro lado, está un enemigo que habita con los menores, disfrazado de cuidador. 7:17. Esta segunda amenaza, que es la violencia intrafamiliar, es responsable de 4 muertes ocurridas en la Sierra, la Amazonía y los ríos, donde los menores fueron asesinados dentro de sus propios hogares mediante envenenamiento, sumersión o golpes con objetos contundentes. En el 2026, las calles de Ecuador continúan siendo escenario de una violencia desbordada que sitúa el primer cuatrimestre de 2026 como el segundo inicio de año más violento en la historia reciente del país. Durante este periodo se contabilizaron 2.778 muertes violentas a nivel nacional, una cifra que solo es superada por el récord de 3.150 asesinatos registrados en el mismo lapso del año 2025. Dentro de esta espiral de criminalidad, la situación de los menores de edad genera alarma, ya que 205 víctimas tenían menos de 18 años, lo que representa el 7,4% del total de homicidios del país. Al analizar la evolución histórica, se evidencia una escalada sostenida de este fenómeno, pasando de 74 menores asesinados en el 2022 a más de 200 en la actualidad. Aunque el número de víctimas menores de edad bajo 217, perdón, aunque el número de víctimas de menores de edad bajó de 217 en el 2025 a 205 en el 2026, su peso proporcional dentro del total de muertes violentas aumentó. Pasaron de representar el 6,9% de las víctimas al 7,4%. Es decir, proporcionalmente los menores de edad tienen ahora una mayor incidencia. La masacre de adolescentes y el microtráfico. El panorama es más complicado al observar las cifras de muertes violentas del grupo de adolescentes de entre 12 y 17 años, quienes representan la mayoría de los menores asesinados. Un total de 194 adolescentes fueron asesinados en este cuatrimestre, abarcando el 7% de las muertes violentas a nivel nacional. Los patrones extraídos de los registros policiales demuestran que casi la totalidad, 182, que representan el 94% de estos crímenes, fueron ejecuciones con armas de fuego de distintos calibres perpetradas en espacios públicos, calles y terrenos baldíos. Las provincias de Guayas, 104, Los Ríos, 25, Manabí, 21, El Oro, 20, concentran la mayor cantidad de estos homicidios, teniendo como principales víctimas a hombres jóvenes y mestizos. La hipótesis policiales apuntan a la delincuencia, venganzas por amenazas y, sobre todo, el tráfico interno de drogas o microtráficos. La situación para los jóvenes, para los niños, está bastante caótica. Y también como padres somos responsables de atender a nuestros hijos, no solamente las instituciones públicas, sino también nosotros como padres. Esperemos que la situación mejore y que las autoridades cada día hagan un mejor trabajo. 7:21. Adelante, Miguel.
7: Hasta junio de este año, la Comisión de Justicia de la Asamblea Nacional aprobaría el informe para el primer debate del proyecto de reformas al Código Orgánico Integral Penal COIP con el fin de ponerlo a consideración del Pleno del Parlamento. Ojalá que esto sirva mucho para subir sentencia, ¿no? Y evitar estos crímenes. Fuentes de esta mesa legislativa precisaron que desde el inicio del actual periodo legislativo, mayo del año pasado, la comisión desarrolló más de 50 sesiones, 32 comisiones generales, y ha contado con el aporte de más de 58 expertos de instituciones públicas, privadas, abogados, penalistas, académicos, entre otros. 7 de la mañana, 22 minutos. En la comisión se aprobaría un primer paquete de reformas enfocado en diversos delitos como peculado, combate al crimen organizado, etc. En las últimas semanas, en la comisión presidida por Rosa Torres, ADN, se analizaron propuestas relacionadas con delitos contra la integridad de las competencias deportivas que fueron presentadas por el asambleísta Adrián Castro, ADN, el 12 de mayo, y según consta en la red social X de la Comisión de Justicia. En aquella sesión compareció Pablo Dávila, miembro de la Red Iberoamericana de Contratación Pública, para aportar observaciones sobre las reformas vinculadas a peculado y extorsión en contratación pública. 7 de la mañana, 23 minutos. El 15 de abril, en el marco del tratamiento del proyecto de ley, se conoció una resolución sobre seguridad en alta mar y protección de la pesca. También se analizó la reforma sobre manipulación al sufragante en elecciones populares. Para este debate compareció Juan Merino, especialista en derecho procesal penal. En una discusión del 10 de abril, enfocada en la extorsión para beneficiarse de contratos públicos, comparecieron Cristian Suárez, experto en derecho administrativo y contratación pública, y Héctor Cova, especialista en criminología compleja y derecho procesal penal. Atención a la información de la hora. Esta es la hora. 7 de la mañana, 24 minutos, Linda Radio.
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2: 7 horas, 24 minutos.
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2: Ya lo sabía yo. Hay los estudios, los que más saben es dormir, ¿ah? El uno después va al otro. El exalcalde de Guayaquil y líder del Partido Social Cristiano, Jaime Nebot, participó el día de ayer en un conversatorio organizado por la, dice, Cofradía de la Patria, de la Perla, perdón, en Guayaquil. El evento contó con la presencia de destacadas figuras de la política nacional, como los ex candidatos presidenciales Jean Topic y Henry Cucalón. Hay el asambleísta también, el ex asambleísta Luis Almeida, y hay ex concejales. Bueno, dice, durante su intervención, Jaime Nebot cuestionó severamente que el Estado central retenga los recursos de los gobiernos autónomos descentralizados GAT. El líder político enfatizó que los gobernantes actuales se encuentran alejados, entre comillas, de las realidades locales, y sostuvo que los alcaldes y prefectos del país deben hacer respetar la autonomía financiera de sus territorios para garantizar la obra pública. 7:31 a.m. En el ámbito estrictamente local, el exalcalde delineó una hoja de ruta con las medidas indispensables para que la urbe porteña optimice su gestión. Nebot señaló que es necesario recuperar recursos a través de préstamos internacionales, argumentando que el financiamiento externo es clave para sostener el desarrollo sin depender exclusivamente de las asignaciones estatales. Asimismo, la propuesta administrativa del líder social cristiano contempla cambios estructurales en el gasto público y el ordenamiento de la ciudad, detallados a continuación. Optimización de persona o del personal. Sostuvo que se debe despedir a los pipones. Todavía existen pipones, ¿no? En Guayaquil, que reciben recursos públicos sin trabajar en el municipio. En la época del PRE se daban muchos pipones. Infraestructura y comercio, afirmó que resulta prioritario mejorar y continuar la regeneración urbana, así como reubicar el comercio informal de manera organizada. Son las 7:33 a.m. Seguridad ciudadana. Destacó la urgencia de trabajar en la lucha contra el microtráfico de drogas en los barrios más vulnerables. Servicios básicos. Instó a fortalecer la salud mediante acciones de prevención de enfermedades y proveer el material necesario para la educación pública. El alcalde es el defensor de lo que necesita el pueblo, dijo Nebot. Pues ahí cortamos la información. Porque los dueños de los partidos políticos, en este caso Jaime Nebot, dueño del Social Cristiano, ya está escogiendo él a sus candidatos. Pero no es porque se convoca en los preliminares de escoger a los candidatos que la asamblea voten a favor o en contra de los candidatos o a quién quieren poner, pero que sea la asamblea la que designe a los candidatos, no el dueño de los partidos. No nos olvidemos ya, Almar, director, Jessica y amables oyentes, que en las últimas elecciones el Partido Social Cristiano no sacó una buena votación. No la sacó, no es como antes, cuando ellos comandaban en el país. Ahora ya no. No sabemos cómo le irá en estas nuevas elecciones que es en noviembre. No creo que si recién aparecen, entonces aquí viene ahora sí decir lo bueno y lo malo que han callado y que no lo han dicho. Recién están diciendo porque están en una pre-campaña. Vamos a ver qué es lo que pasa. Atención a la información de la hora. Esta es la hora. Son las 7 de la mañana, 35 minutos, linda radio.
4: Y la madrugada de este jueves se registró otro hecho violento, esta vez en el sector de Machala Libre, donde el escenario para una nueva muerte violenta por parte o para con Edison Alexander Alarcón Ortega, de 19 años, quien fue encontrado tendido sobre la calzada en la parte posterior al UPC de la zona, luego que moradores alertaran sobre varios disparos. ¿Cómo es esto que detrás de un UPC, no? Y tienen que los moradores alertar a los policías. Oiga, policía, levántese que hubo un atentado atrás. ¿Será que estaba inhabitado este UPC? Lo único. Según el extracto policial, las agentes llegaron al sitio tras una disposición del ECU 911 de una persona herida con proyectiles de arma de fuego. Al verificar la novedad, confirmaron que el joven ya no tenía signos vitales. En el lugar se levantaron 3 vainas percutidas, 2 proyectiles deformados y 1 celular. El levantamiento de la información permitió indicar que Alarcón Ortega habría sido aprehendido en marzo del 2026, es decir, recientemente, por un caso relacionado con tráfico de sustancias sujetas a fiscalización. Luego de ello recuperó su libertad y cerca de 2 meses después ha sido asesinado. De manera preliminar, la policía maneja la hipótesis que se trataría de un hecho direccionado ligado a una posible relación con pugnas por territorio por tráfico de drogas en sectores donde operan estas economías ilegales. Los vecinos del sector indicaron que escucharon varios disparos, pero nadie quiso dar más detalles por miedo a las represalias. Agentes de la DINASED y criminalística llegaron al lugar para levantar los indicios que permitan establecer quiénes podrían estar detrás de este ataque y abrir una nueva línea de investigación tras esta muerte violenta. Son las 7 de la mañana con 37 minutos, Miguel.
2: Muchas gracias, Yalmar. Nosotros lo dijimos hace tiempo aquí en Radio Libre Internacional. Una de las maneras que nos puede llevar a controlar la delincuencia organizada es poner cámaras, bastante cámaras. Esas permanecen las 24 horas del día encendidas y hacen mejor trabajo que la policía al comienzo de una investigación. Pero lo importante no es, como también lo dijimos hace tiempo aquí en Radio Libre Internacional, que la policía esté para levantar cadáveres, sino para evitar que mueran personas. Eso sería lo ideal. El Tribunal Contencioso Electoral resolvió archivar las 2 denuncias presentadas contra el alcalde de Cuenca, Cristian Zamora. El juez Juan Patricio Maldonado determinó que no se configuraron infracciones electorales y que uno de los casos ya había prescrito. En eso tiene toda la razón. Zamora fue objeto de 2 denuncias por una supuesta infracción electoral grave relacionada con su presunto respaldo al ex candidato presidencial Yacu Pérez mientras ejercía funciones en el municipio. Si eso fue verdad, eso sí es un delito. El miércoles 27 de mayo, el Tribunal Contencioso Electoral resolvió archivar las denuncias presentadas contra el alcalde de Cuenca, Cristian Zamora, tras determinar que no se configuraron infracciones electorales y que uno de los casos ya había sido prescrito. No dice cuál es. Según el fallo emitido por el juez electoral Juan Patricio Maldonado, en la denuncia interpuesta por Leonardo Morales Ordóñez, operó la prescripción conforme lo establece el artículo 304 del Código de la Democracia, en lo que impide continuar con el proceso. Queremos saludar también en esta mañana para Fernando El Chinito, ya está recorriendo la ciudad a todo volumen en su carrito, dejando sus hijos en lugares de trabajo. Y después de las 8 ya abre en la calle Las Palmeras y Héctor Chica su electromecánica. Ahí estará con su distinguida y querida esposa atendiendo al público todo el día. Gracias, Chinito, por siempre mantener la sintonía de Radio Líder Internacional. Y también queremos saludar a la profesora Alicia Neira Polo Motoche y para su esposo profesor también Carlos Alberto Lino Rodríguez, para sus hijos Geray Daira Lino Apolo aquí en la ciudad de Machala, para Julio Flores, ¿cómo está Julio? Buenos días. Calulo Jorge Granda, secretario general de los Choperes del Oro, muy buenos días. Para Boris Carrión también, él es abogado de movilidad. Gracias a todos ustedes por la sintonía de Radio Líder Internacional, porque es linda. Damos la hora. Atención, las 7 de la mañana, 40 minutos. 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
4: Son las 7 de la mañana con 40 minutos y el decomiso de una tonelada de cocaína no solo representa un golpe económico a las estructuras criminales, también ha encendido una alerta en la provincia del Oro ante la confirmación por parte del coronel Renato González, quien fue claro al decir que el impacto de estas incautaciones podría desencadenar en muertes violentas, en más muertes violentas. Durante una entrevista mencionó que los cargamentos de esta magnitud suelen generar consecuencias dentro de las estructuras criminales porque se trata de dinero que deja de ingresar a sus arcas. La carga encontrada estaba mezclada con cajas de producción bananera y tenía como destino Reino Unido. Policía halló 1.095 paquetes de presunta cocaína valorados referencialmente en $62 millones en el mercado europeo. González indicó que la policía se mantiene activa para prevenir hechos violentos y en caso que ocurran identificar a los responsables. Ni lo uno ni lo otro. Ya ocurrieron, no se han identificado a los responsables. El caso deja dos lecturas fuertes, una tonelada menos para el tráfico de drogas y una provincia que sigue bajo presión por las disputas que giran en torno a esto. Hace pocos minutos mencionaban por parte de la Policía Nacional acá en la provincia del Oro que se brindará a las 10 de la mañana en el comando de la policía una rueda de prensa para brindar información sobre la aprehensión de ciudadanos con explosivos y un ciudadano inmerso en un secuestro. Esto permitirá dar declaraciones al comandante de la zona 7 y al comandante de la subzona del Oro. Vamos a estar pendientes a ver qué ocurre a las 10 de la mañana. Son las 7:42 minutos. Don Miguel, usted con más noticias.
2: Muchas gracias, Yalmar. En junio del 2026, o sea, ya el próximo mes, Ecuador no tendrá feriados nacionales. Feriados, está con pena por eso, Yalmar. Ecuador no tendrá feriados nacionales dentro de su calendario oficial. En junio se registran celebraciones locales o cantonales, como en este caso Machala, pero estas son o no implican suspensión de la jornada a nivel nacional, solo local. En junio habrá 10 o días de asueto en las provincias como Manabí, Imbabura, así como en algunos cantones de El Oro, Cotopaxi, Sucumbíos y Bolívar, como lo decíamos, ¿no? En junio de este año, Ecuador no tendrá, Yalmar, usted que le encantan los feriados, no tendrá feriados nacionales dentro de su calendario oficial, por lo que será un mes de completo actividades y educativas sin días de descanso obligatorio a nivel del país, aunque sí hay locales. Bien, el último feriado previo corresponde, o correspondió porque ya pasó, a la batalla del Pichincha. Y se trasladó a finales de mayo, generando un fin de semana largo ante el inicio de junio. Tras ese asueto, el calendario entra en un periodo sin interrupciones. En junio se registran celebraciones locales, escuche bien Yalmar, locales y, o cantonales, pero estas no implican suspensión de la jornada a nivel nacional. El 1 de junio, cantonización de Pangua, que es en Cotopaxi. Váyase a Cotopaxi para que ese día tenga no descanso, sino porque vea las fiestas cómo están, ¿no? Allá en Chillanes, en Bolívar también. El sábado 20 de junio, cantonización del Lago Agrio en Sucumbío. El asueto se traslada a lunes 22 de junio. Vaya allá, Yalmar, que va a haber fiesta. Gasto, el jueves 25, vamos a pasarnos este detalle, ¿no? El jueves 25 de junio, provincialización de Imbabura y Manabí. Y el feriado local pasa al viernes 26 de junio, pero solamente en Imbabura y Manabí. El jueves 25 de junio, cantonización de Machala y Zaruma, en la provincia del Oro. Ahí sí. El día de asueto se mueve al viernes 26 de junio, pero solamente en Machala y Zaruma. No, ¿no es cierto? Porque es cantonizaciones. El siguiente feriado nacional en Ecuador llegará el lunes 10 de agosto. Pasará junio, julio, agosto. Largo, dice Yalba, muy largo. Con la conmemoración del primer grito de independencia, que sí generará un nuevo descanso obligatorio. Ya esto ya lo maneja a nivel nacional. Así que váyase preparando. Atención a la información de la hora. Esta es la hora. Esta es la hora. Para que le gustan los feriados, la hora son las 7 de la mañana, 46 minutos, linda radio.
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0: Atención a Deborah Nacional, tenemos las 11 de la mañana, 31 minutos, 11:31 en el Ecuador continental.
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0: Vamos con la información de la hora y la información que nos llega a través de las redes sociales. El Ecuador ya activa los escuadrones de carreteras después de 17 años para reforzar la seguridad vial y combatir el crimen. El ministro del Interior, John Reinberg, junto al presidente Daniel Noboa, realizó la entrega de 150 motocicletas y 544 radios a la Dirección de Tránsito de la Policía Nacional, con el objetivo de fortalecer la seguridad vial y mejorar la capacidad de respuesta en las carreteras del país. Durante el acto, las autoridades también anunciaron la reactivación de los escuadrones de carretera, unidades que no operaban desde hace casi 17 años. Esta medida busca reforzar la presencia policial en la red vial nacional y combatir los delitos en las vías del Ecuador. Ecuador reactiva los escuadrones de carretera después de 17 años para reforzar la seguridad vial y combatir el crimen. Es la información del momento. Saludos a quienes están en nuestra sintonía. A las damitas que están preparándose ya para un exquisito almuerzo a esta hora. Muchas gracias a los amigos que se reportan. Un abrazo fraterno a las señoras que están en sus hogares ya preparando un rico almuerzo. Bien, por ello, recuerde que en vida podemos compartir e invitar a los amigos. No después de muerto llevar un regalo. Ya entre amigos, ya de los vivos, pero del que se fue solo, no lo visitaron. Mejor es hacerlo en vida. Visitar a los enfermos, visitar a los amigos o enviarle un mensajito. Una linda mañana. Dios le bendiga a cada uno de ustedes y que tengan un excelente jueves.

0: Atención, Leborán, son las 12 del día más 5 minutos, 12 del día 5 minutos en el Ecuador continental. A continuación, amigos y amigas, la información que se genera a través de Luz y Vida desde la ciudad de Loja. Buen provecho, quienes están saboreando un exquisito almuerzo a esta hora. Un abrazo fraterno a los amigos. Buenas tardes en España, en Madrid. Gracias por estar con nosotros.
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6: Muchas gracias por la gentileza de su sintonía, queridas amigas y amigos. Las noticias aquí en Radio Luz y Vida, como siempre, abierta la posibilidad para participar a través de nuestros teléfonos, el 570-426 o el 099-455-3959. Hay preocupación en los abogados del Ecuador ante un pronunciamiento del legislador de ADN, Esteban Torres. Se están trabajando reformas al Código de la Función Judicial. Se están trabajando reformas al Código que norma a la Función Judicial y se contemplan, se consideran sanciones para abogados en libre ejercicio. Los abogados en libre ejercicio serían sujetos y objeto de sanciones en el ejercicio de su trabajo. Eso ha generado, repito, una serie de cuestionamientos, pronunciamientos a nivel nacional. Ciro Guzmán es representante del Colegio de Abogados de Pichincha. Los abogados cuestionan que las reformas al Código de la Función Judicial contemplen sanciones para los abogados en libre ejercicio. ¿Qué piensa usted? ¿Qué considera usted? ¿Un abogado que incumple? ¿Un abogado que no es eficiente? ¿Un abogado que no se ajusta estrictamente a las condiciones, a las características de un procedimiento jurídico, debería ser objeto de sanción? ¿Qué piensa usted, oyente? Pero ahora vamos a escuchar el pronunciamiento, ya lo dije, de Ciro Guzmán. Ciro Guzmán es un abogado ecuatoriano y hace pronunciamientos en representación del Colegio de Abogados de Pichincha. Repito, los profesionales de la abogacía serían sancionados cuando incumplan, obviamente, según las reformas al Código de la Función Judicial.
7: Los abogados del país, porque obviamente no nos han podido someter ni a la Federación Nacional de Abogados del Ecuador, ni a los colegios de abogados, en los hechos de corrupción escandalosos que se produjeron en el sistema de justicia, y que la Federación y los colegios hemos sido los abanderados de la denuncia y del combate a esos hechos de corrupción. A eso se debe la suspensión de concursos mañosos para la Corte Nacional, a eso se debe la caída de varios presidentes del Consejo de la Judicatura, Wilman Terán y luego pues de Godoy. Entonces, de lo que se trata aquí es de ir deslegitimando a los abogados, a sus colegios, a sus gremios. De lo que se trata aquí es de establecer persecuciones mediante una serie de sanciones para que los colegios de abogados, los abogados, nos intimidemos y no sigamos en esta lucha por la moralización del sistema de justicia.
8: ¿Pero cuál es la realidad? ¿Hay alguien que controle el ejercicio de los abogados? Porque también hay ejercicios que abusan del derecho, hay abogados.
7: De hecho, hay, diríamos, una ínfima cantidad de abogados en libre ejercicio que han sido involucrados, o que se han involucrado en hechos de corrupción. Eso nosotros lo hemos denunciado y lo combatimos, pero a través de eso querer criminalizar a toda la profesión de los abogados es lo que nosotros condenamos y rechazamos. Es evidente que algunos abogados incluso están no solo en el libre ejercicio, en la litigación, no, están también en los órganos del Estado, pues. Allí está Torres, en la Asamblea Nacional. Y díganme si eso no es un hecho de corrupción. el que desde allí, él que ahora dice ser abanderado del combate a la corrupción, hizo algo en contra de Godoy. Lo protegieron hasta el final, no quisieron destituirlo, no quisieron sacarlo, pese a los manifiestos lazos de Godoy con el narcotráfico. Eso es corrupción.
6: Ciro Guzmán, abogado ecuatoriano, en contra de sanciones que se contemplarían en las reformas al Código de la Función Judicial y que alcanzarían a los abogados en libre ejercicio. 12:12. Participación ciudadana. Buenas tardes, qué gusto.
9: Buenas tardes, estimado ingeniero Patricio. Le saluda José Manuel Palacios Marín.
6: José,
9: soy
6: qué gusto.
9: Abogado en libre ejercicio.
6: Qué gusto saludarlo, doctor. ¿Qué le parece esta intención de sancionarlos a vosotros en el nuevo Código de la Función Judicial?
9: Considero personalmente que es un quebrantamiento a libre ejercicio de nuestra profesión. De hecho, ya existe normativas en las cuales en desventaja al atentando al libre derecho que nosotros tenemos a trabajar en nuestra profesión, vienen siendo quebrantadas. Hablemos incluso morochamente, dentro de lo que es nuestra cultura, la gente contrata a un abogado, ¿sí? Luego de que usted, de buena fe, con responsabilidad, ha realizado su trabajo, el cliente coge y lo sustituye. Y muchas de las veces lo sustituye ya cuando el trabajo está avanzado, y lo hace con una mala intención y con mala fe. No podemos decir todas las personas, como tampoco podemos generalizar que todos los abogados en libre ejercicio han cometido anomalías en el desempeño de sus funciones privadas. Son cuestiones excepcionales y aisladas. No podemos poner a todos los abogados en el mismo costal. Entonces, eso le digo, ¿qué garantías tenemos nosotros para trabajar? Ingeniero Patricio y ciudadanía, cuando un abogado no asiste a una audiencia, nos multan, y son multas pecuniarias altas, y de parte de la Administración de Justicia, de parte de los cuerpos legales, del mismo Código Orgánico de la Función Judicial, no existe ninguna garantía, por decirle, para la cuestión de la remuneración de los honorarios que se nos deben de pagar a nosotros los abogados. Eso no se preocupan los dotados en la jurisprudencia de también garantizar que el abogado pueda trabajar como es con todo trabajador, de que luego de su trabajo reciba, en nuestro caso, nuestros honorarios. Eso no se preocupan de que a nosotros también se nos garantice de parte de nuestros clientes que estos cumplan con el convenio. Muchas de las veces que hacemos, como todo el mundo lo sabe, los abogados convenimos. Dentro de nuestra cultura, más se lo hace de forma verbal que mediante un contrato escrito entre cliente y abogado. Pero nadie nos garantiza que el cliente nos pague los honorarios. Como le digo, es vox populi. Muchas de las veces nosotros ya casi terminamos el trabajo y el cliente agarra y coge otro abogado. ¿Quién nos hace justicia? Nadie. Eso también deberían verlo. Ojalá estén escuchando los líderes del Colegio de Abogados y pongan sobre el tapete estas cuestiones, y que no se utilice solo al Colegio de Abogados, una vez que están ya en la directiva, simplemente para que sea un trampolín para ellos ingresar al status quo de aquí de la ciudad de Loja, para estar ya en el roce con los notarios, con los señores jueces, con los señores directores de la judicatura, y etcétera, etcétera. Para eso no los hemos elegido, señores del Colegio de Abogados. Nosotros los hemos elegido para que defiendan los derechos de los abogados, que, como lo está mencionando ingeniero Patricio, con esas reformas se está atropellando el derecho al trabajo que tenemos nosotros. Nosotros no tenemos ninguna garantía de que se nos pague por nuestros honorarios. Estamos a la deriva y a la buena fe de los clientes. Muchísimas gracias.
6: Doctor José, una reflexión y gracias a su llamada. El hecho, aunque noto que desde la judicatura se quieren enderezar algunas cosas, pero el hecho de que demoren tanto el establecimiento, la designación de una fecha para una audiencia, a veces esperan meses, doctor. Eso también contrapone la dinámica de un proceso judicial y justicia que tarda ya no es justicia. Y obviamente también determina problemas en el desempeño de sus funciones como defensores.
9: Bueno, sí, ingeniero Patricio. Nosotros sabemos que si nos enmarcamos en el contexto de lo que se llama el debido proceso, un principio constitucional que garantiza que las diligencias, las etapas procesales, lo que se denomina los términos en los cuales se deben realizar ciertas diligencias, como usted mismo lo acaba de mencionar, ¿no? Hay plazos, hay tiempos que están plenamente determinados por la ley en los cuales se debería actuar y realizar cada una de las diligencias, como es el caso de las audiencias en las diferentes materias en el ámbito del derecho y de la administración de justicia. ¿Cuál es el justificativo que nos dan los entes correspondientes? Por decir, un juzgado, que ¿por qué nos dice que se va a poner en tal fecha tal audiencia? Por la justificación de que tienen bastante casos, de que tienen bastante trabajo, a lo que se le denomina la carga procesal. Entonces, no es cuestión del abogado. Muchas de las veces la gente dice, no, este abogado es lento. Porque, bueno, es una ignorancia justificada en la ciudadanía, ¿sí? No es cuestión del abogado, es en el ente administrativo, es en el juzgado, donde por cuestiones, como le digo, de la carga procesal, ellos le fijan en una fecha incluso posterior a lo que dijo el término legal, ¿sí? Estas son cuestiones que la ciudadanía lo debe ir comprendiendo, ¿ya? Otras, muchas de las veces existe ese prejuicio que dice, yo contrato a este abogado porque es peleoncísimo, este abogado es bien peleón, ¿sí lo has oído hablar? No es así. Las leyes, las normas, están codificadas, valga la redundancia, en cada uno de los textos jurídicos, de los códigos, Código Civil, COGEP, Código Integral Penal, y etcétera, etcétera. Puede ser el abogadazo, el abogado de bastante fama, como el abogado común y corriente, que tiene que regirse a las normas que están escritas, tal y cual como dicen. O sea, tiene que hacer y tiene que realizar una defensa técnica. Perfecto. Jurídica. No es que este es el más peleón, es que este tiene el saco y el pantalón último modelo. No.
6: Perfecto.
9: Es en derecho. Correcto. Lo que se tiene que hacer la defensa.
6: Muchas gracias.
9: Y nosotros necesitamos de que existan condiciones para el desempeño y el ejercicio profesional de la abogacía. No como se lo está haciendo, poniéndonos en una grave desventaja y también, como le digo, no se interesan también por nuestras cuestiones remunerativas en cuanto a nuestros honorarios que están en el aire. Muchas gracias.
6: Muy gentil, doctor. Muchas gracias. Muy amable. Muchas gracias. Genera preocupación en todo el Ecuador, entonces, la intención de sancionar a los jueces. Bueno, hay sanciones para los jueces, pero también a los abogados en libre ejercicio en las reformas al Código de la Función Judicial. Dice un ciudadano, pues creo que la honestidad es la primera carta de presentación para que pueda ser representante de cualquier necesidad jurídica, y la sanción no será para todos, seguro será para aquellos abogados deshonestos, que hoy hay muchos, dice un ciudadano que nos escribe. Hay una llamada que recibo con mucho gusto. Buenas tardes, bienvenido.
10: Gracias, Patricio. Buenas tardes, señores abogados. Todo trabajo merece su remuneración. Y ustedes no tienen la obligación de hacerlo gratis. Pero sí tienen la conciencia de decirle al ciudadano que su trabajo no puede ser excesivamente cobrado. Debe la judicatura establecer una tabla, por lo menos básica, para los servicios que ustedes prestan. En las diferentes especialidades, por ejemplo, alimentos, que es lo que más se ve, ¿por qué tienen que cobrar unos 800, otros 300 y otros 100? A ver, ahí vean ustedes la diferencia. Entonces, sí merecemos el pueblo el servicio de ustedes, pero no deben abusar. Para eso se hace un contrato escrito y en el que se diga que si se le abandonan la causa, habrá derecho a reclamarle por otra vía. Pero no abusen. Porque miren, los que estuvieron abusando 6 centavos, el pueblo se calentó y les reclamó. Muchas gracias, Patricio.
6: Muy amable, muchas gracias, muchas gracias. Como reflexioné, hay, sí, controversia, hay diferentes puntos de vista. Es un intento. Hay la intención de sancionar en las reformas que se intentan introducir en el Código de la Función Judicial, se intenta también sancionar a los abogados en libre ejercicio. Y eso está generando todas estas reacciones. He oído pronunciamientos de abogados en Pichincha, en Guayas, también en Loja, y la preocupación. El Código de la Función Judicial contempla sanciones. Es un intento, en las reformas, contempla sanciones para abogados en libre ejercicio. Quien más se ha pronunciado en este sentido es el legislador oficialista Esteban Torres. Y han escuchado, hay reacciones también acá en la ciudad de Loja. 12 horas con 24 minutos. Les anuncié, cuando presentaba el sumario, cuando presentaba los titulares, que vamos a tener un espacio de la Universidad Técnica Particular de Loja. Está con nosotros ya este momento y recibimos con mucho gusto, como recibimos a todos nuestros invitados, está en nuestro set principal Junior López, el magíster Junior López Jiménez, es docente de la maestría en Pedagogía de las Artes. Maestro, ¿cómo está? Qué gusto saludarlo. Buenas tardes, bienvenido.
11: Muchísimas gracias a usted, señor doctor periodista, y a todos los personeros de Radio Luz y Vida que nos han permitido venir por parte de la Universidad Técnica Particular de Loja, y reciban también el saludo de sus autoridades, su personal docente, administrativo, estudiantes, sobre todo de quienes hacemos la maestría en Pedagogía en las Artes.
6: Perfecto. La maestría de la que usted es docente, ya les conté a los ciudadanos, va a desarrollar un webinar. Detalles, por favor, de este evento académico, de este evento científico.
11: Claro que sí. El año anterior, en el 2025, nuestra maestría desarrolló lo que fue un primer webinario con el título La educación artística es más que manualidades. Ya. En ese momento nosotros hicimos la presentación de lo que fueron proyectos y trabajos que desarrollaron los estudiantes de aquella cohorte de forma pública, donde presentaban los resultados de estas prácticas en instituciones educativas, centros culturales, entre otros, para manifestar una solución a la realidad que siempre ha marcado toda su vida a la asignatura de educación cultural y artística, de reducirla a actividades manuales, aisladas, decorativas, incluso hasta recreativas, para mostrar ese potencial formativo, crítico y transformador que tiene esta asignatura. Nos dio un gran resultado en ese momento, y es por eso que por segundo año consecutivo, ahora del 8 al 12 de junio, de 17 a 19 horas, vamos a lanzar el segundo webinario. ¿Ya? Bajo la misma perspectiva, título y sobre todo...
6: El mismo título se mantiene, la educación artística es más que manualidades.
11: Efectivamente.
6: Correcto, correcto.
11: Y entonces vamos a tratar asimismo nuevas prácticas que traen nuestros estudiantes de nuestra maestría, asimismo de forma pública,
6: ¿ya?
11: Para todo lo que es el contexto educativo, especialmente a nuestros docentes de educación cultural y artística.
6: ¿En qué modalidad se va a cumplir este webinario?
11: Este va a ser de forma en línea.
6: En línea.
11: En línea, ¿ya? Correcto. Ajá. Entonces, para lo cual... se ha hecho el promocional de nuestro evento, que lo podrán encontrar en la página de la universidad, sobre todo en Facebook, en Eventos UTPL.
6: Ya.
11: Y
6: ya.
11: Ahí pueden encontrar.
6: Entra a la página de la Universidad Técnica Particular de Loja, va a Eventos y ahí puede inscribirse.
11: Efectivamente. Correcto. En la página de Eventos UTPL, ya, ahí se encuentra todo el promocional, la agenda y la forma de inscribirse, ya, que es de forma gratuita, ya, y sobre todo que van a recibir toda.
6: Es gratuita la inscripción.
11: Así es.
6: Ya,
11: es gratuita y sobre todo decíamos. Una formación que la van a recibir a través no solo la presentación de esas conferencias, sino también con la presentación de un libro que lo hemos preparado muy mesuradamente y que estamos seguros que va a servir como un recurso y un apoyo para todos nuestros docentes.
6: Correcto, qué interesante. Aunque ya mencionó que se difundirán trabajos de investigación de los maestrantes, pero las conferencias centrales estarán a cargo de ¿quién en este webinario?
11: Bueno, para contar un preámbulo de todo lo que se ha organizado, el día lunes 12, que va a ser el acto inaugural, ahí nosotros tendremos la presencia de la profesora Jessica Villacrés, quien es directora del Laboratorio de Pastoral del Ecuador.
6: Ya.
11: Ella nos va a presentar una conferencia muy interesante bajo el tema La experiencia artística como camino de bienestar y autoconocimiento. Entonces, tendremos la presentación de esta respetable conferencista para el primer día y el resto de los días tendremos la exposición de los estudiantes con sus diferentes proyectos, trabajos, como mencionaba. Y el último día del webinar, que será el viernes 12 de junio, ahí será el lanzamiento del libro, que quedará en un formato de libre circulación para que todos aquellos que estén interesados en el tema de las artes y la educación lo puedan consultar. Incluso lo puedan aplicar en sus contextos.
6: Claro, qué interesante. Entonces, abierta la invitación a la ciudadanía toda a este evento.
11: Reiteramos la invitación para todas nuestras personas interesadas, especialmente docentes, estudiantes, gestores culturales, artísticos, que nos acompañen en este segundo webinario, en esta segunda edición, para que asimismo juntos logremos lo que siempre buscamos, una educación que transforme, que humanice, que busque esa identidad en dentro de lo que es la innovación, la investigación, y sobre todo estamos seguros que van a tener un gusto por este evento.
6: Y maestro, también posicionar que en la educación artística no solo son las manualidades. Ah, las manualidades son hermosas, hay arte, hay vida, hay expresión. Pero va más allá también la educación artística.
11: Claro que sí, como eso decíamos, no podemos dejar que nuestra educación se reduzca a ciertas situaciones prácticas, sino lanzarlas más allá, porque tenemos actualmente habilidades comunicativas, críticas,
6: así es,
11: colaborativas,
6: así es
11: decir, poner en la posición de que la educación transforma, investiga y desarrolla.
6: Le agradezco mucho venir, Junior López Jiménez, docente de la maestría en Pedagogía de las Artes, el segundo webinario, La Educación Artística es Más que Manualidades. Un gusto, maestro, tenerlo acá.
11: Muchísimas gracias a ustedes.
6: Encantado. Voy a una pausa. Mañana son las jornadas médicas del Centro de Especialidades Padre Julián Lorente Lozano, que ahora lo manejan con muchísimo amor la comunidad de hermanas misioneras de la iglesia. Cuando vuelva, detalles de esta actividad solidaria mañana en San Sebastián, las jornadas médicas gratuitas.
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0: Muchísimas gracias por la gentileza de su sintonía. Les informo la hora, las 12 horas con 34 minutos. Voy a cumplir gratamente la siguiente entrevista. Estos días hemos venido contándole a la distinguida audiencia que mañana viernes, se va a cumplir unas importantes jornadas médicas gratuitas que se originan en la decisión del servicio de la comunidad de Hermanas Misioneras de la Iglesia, Hermanas Misioneras Sociales de la Iglesia, que ahora administran el Centro de Especialidades Padre Julián Lorente. En pantalla pueden observar ya la presencia de la hermana Olinda Jiménez y del señor doctor Paul Carvajal. Él es ginecólogo y es parte del Centro de Especialidades Médicos Padre Julián Lorente Lozano. Hermanita Olinda, qué gusto tenerla acá en esta radio, que es parte de lo que nos legó el padre Julián Lorente, que nos inspira a estas actividades.
1: Muy buenas tardes con todos. De verdad que es una alegría llegar por este medio al corazón de muchas personas, de mucha gente que nos está escuchando, no solamente a nivel de provincia, sino del país y fuera del país.
0: Sí.
1: Estamos elaborando en el Centro Médico Padre Julián Lorente, que es un legado muy importante y enriquecedor para la sociedad. Estamos ahora, como lo hemos venido mencionando, organizando una jornada gratuita médica en honor a su 11º aniversario de fallecimiento del padre Julián Lorente. Como él era un hombre que entregó su vida por los cristos pobres de la tierra, como lo llamaba, hermanita, y en el área de salud estamos.
0: Y en su autobiografía, el padre Julián Lorente cuenta que él con su maletín iba a los barrios pobres de Loja a atender a los enfermos.
1: Pues sí.
0: Y no solo los atendía, les llevaba también medicina.
1: Pues sí, para él no había límite.
0: Sí.
1: Y a la hora que por un enfermo daba la vida.
0: Claro.
1: Se levantaba a la hora que lo llamaba.
0: Hay una parte, también es cuestión de fe. El padre Julián no tenía una medicina para un paciente y le escribió en el papel el nombre del medicamento que tenía que comprar el ciudadano. El ciudadano le dijo el padre Julián Lorente, tómate esta medicina. Y el hombre tomó muy literal lo que le dijo el padre Julián y se comió la receta.
1: Es una anécdota que también llama al corazón.
0: Y luego lo encontró y dice, padre, me curé. Me fue muy bien con la receta,
1: sí,
0: ¿no?
1: Porque él le tocaba regresar a los 8 días. Le dice, mira, toma esta receta, te tomas y vuelve a los 8 días para ver cómo estás. Y el señor, como no tenía dinero para comprar la medicina. Cogió los papelitos de la, iba cortando trocitos y como el padre le indicó 3 veces al día, se tomaba un pedacito de papel. Y a los 8 días regresa y el padre le dice, bueno, hijo, ¿cómo te ha ido? ¿Cómo estás? Le dice, ya estoy bien, padre, me he curado. A ver, le dice, ¿cómo fue la receta que te envié? Muéstrame. Le dice, no, como esa me la tomé, padre.
0: Mire usted la fe. No, el padre Julián Lorente legó entonces a la comunidad de hermanas misioneras, a las servidoras, a la comunidad de hermanas misioneras sociales de la iglesia, este legado, y ustedes en el centro de especialidades continúan. Déjeme saludar, hermana Olindita, al doctor Paul Carvajal, él es ginecólogo. Doctor Paul, gracias por venir, ¿cómo está? Buenas tardes.
2: Sí, buenas tardes y muchas gracias por la invitación a este medio de comunicación.
0: Es parte, doctor, usted atiende diariamente en el centro.
2: Sí. Tengo el gusto de haberme incorporado al centro médico desde el año pasado, específicamente desde el mes de diciembre.
0: Qué bueno.
2: Por la invitación acá de la hermana Olinda y que le agradezco aquí, ¿no? Por haberme hecho esta invitación y con gusto me acerqué al centro y desde hace ya prácticamente medio año formo parte del staff médico.
0: ¿Usted está todos los días, doctor, ahí?
2: Prácticamente pasamos todos los días cuando nos solicitan alguna atención, en el caso mío, de mi especialidad en ginecología y, y obstetricia.
0: Perfecto,
2: ¿no?
0: Perfecto. Mm. Hermanito Linda, ¿los precios son diferentes en el centro a una consulta particular?
1: Sí, muy, muy diferentes. O sea, son especialidades, ¿cómo le digo? Muy requeridas por los pacientes. Ya. Y si la encuentran, esta misma especialidad la encuentran en una clínica San Agustín, claro, o en otra clínica. Y los valores, el costo son muy.
0: Y con todo respeto, cómodos. Son los mismos profesionales.
1: Pues sí,
0: sino que son profesionales que tienen ese espíritu también social y están trabajando ahí en el centro a precios diferentes.
1: Así es.
0: Atención, ¿desde qué hora a qué hora hay, hermana? Aprovecho que está acá.
1: Sí, de 8 de la mañana a 6 de la tarde.
0: Ya.
1: Todos los días, y tenemos también laboratorio, tenemos también el servicio de imágenes, radiografías.
0: Ya, ya. Le pregunto esto, ayer vino la doctora psicóloga y hubieron varias llamadas preguntando el número del centro.
1: Sí.
0: Hermanita, demos el número del centro. Sí, no, búsquelo nomás,
1: sí,
0: búsquelo.
1: Con mucho gusto.
0: Búsquelo, porque ayer cuando vino la doctora, aprovechó.
1: Sí, hasta tenemos, mire Patito,
0: por favor.
1: Tenemos una, como le digo, algo de confusión.
0: Ya.
1: O sea,
0: ya.
1: Los pacientes siguen llamando a los teléfonos anteriores.
0: Ya.
1: Y les agendan la consulta.
0: Pues ya, sin ser parte ya del centro.
1: Sí, sin ser parte.
0: Ahora hay que puntualizarlo, el centro ya no es de la Cooperativa Padre Julián Lorente.
1: No.
0: El centro lo administran la comunidad de Hermanas Misioneras Sociales de la Iglesia.
1: Sí.
0: Y usted, hermanito Linda, está al frente.
1: Estoy al frente y estamos dándoles los teléfonos, por ejemplo.
0: Por favor, démosles los teléfonos.
1: El 09-91-57-37-78.
0: Repitámoslo, hermanita, por favor.
1: 09-91-09,
0: para que lo anoten. 09-91-57-37-78. 37-78.
1: Y para los que tienen también un teléfono de línea, 25-84-29-4. 25-84-29-4.
0: Correcto. Sí. A esos números,
1: esos
0: son
1: números.
0: Los números ahora del centro. Correcto.
1: Y también una aclaración, la asistencia o la consulta no es solamente para los socios de la cooperativa.
0: Ah, ya, claro,
1: es
0: claro,
1: para
0: eso es importante.
1: Todo público en general.
0: La atención es para el público en general. Si usted necesita ginecología con el doctor, simplemente va al centro y ahí se le agenda inmediatamente la atención.
1: Sí.
0: Ya. Correcto, en lo que tiene que ver con el evento de mañana, doctor Paul, ¿va a haber atención de ginecología? ¿Qué otras especialidades están previstas?
2: Sí, como lo dijo previamente la hermana, el día de mañana va a haber una jornada médica que se va a realizar en la plaza de San Sebastián, justamente frente al centro médico, ¿no? Que será durante todo el día hasta las 5 de la tarde. En el caso mío, pues no, específicamente lo que es la atención en ginecología y obstetricia, es decir, está abierto para todas relacionado con...
0: Las damas que lleguen serán atendidas.
2: Control del embarazo, todo eso, y fuera de eso la cuestión ginecológica, y además otras especialidades como son medicina general, psicología, pediatría, odontología, nutrición, cardiología, traumatología, podología, es decir, es una variedad de especialidades que van a estar el día de mañana presentes para la atención.
0: Me imagino, hermano Linda, hay carpas diseñadas adecuadamente para que constituyan
1: ahí
0: un consultorio.
1: Las carpas están con su nombre especificando la especialidad que el paciente necesite.
0: Correcto. El padre Julián Lorente va a estar ahí presente, hermanito Linda. Yo tengo la seguridad.
1: Sí, y así estamos todos.
0: Qué lindo, qué lindo. 8 de la mañana empieza entonces.
1: 8:30 de la mañana.
0: Ocho y media, sí. Correcto. Por lo demás, doctor Paul, diariamente atención entonces en temas, ya me dijo algo, control del embarazo, ¿qué otras?
2: Básicamente lo que respecta a la especialidad de ginecología, pues digamos que lo más conocido para la sociedad está relacionado con el control del embarazo. Los ginecólogos más nos relacionan con la cuestión obstétrica del embarazo, ¿no? Pero aparte de eso, problemas ginecológicos o atención ginecológica, como por ejemplo Papanicolaos, examen mamario, enfermedades de útero, de ovarios, y otro tipo de patologías relacionado con mi especialidad, ¿no?
0: Y también
2: cabe notar que ahí también disponemos de laboratorio en caso de que necesitemos algún examen en particular, dependiendo de la dolencia que por la que vaya la paciente. Los exámenes tenemos disponibles en el mismo centro médico, en el laboratorio, y en caso de necesitar una ecografía, también tenemos un convenio para derivar a los pacientes a un sitio en particular donde les van a realizar ecografía relacionada con el embarazo o ecografías ginecológicas.
0: Perfecto, doctor Paul. Pero mañana gratis, hermanita.
1: Sí, mañana gratis.
0: 8 de la mañana empieza. Me decían que también van a haber emprendimientos, nos contaba ayer la psicóloga.
1: Sí, van a haber algunos emprendimientos también, así que llamamos también a todos, vengan, miren, observen y también pueden llevarse algún recuerdo de lo que hay ahí.
0: Perfecto. Ha sido un gusto tenerla acá en su casa, hermana Olinda.
1: Muchas gracias.
0: Encantado, hermano.
1: Muchas gracias, ingeniero.
0: Doctor, gracias por venir.
2: Igual, muchas gracias.
0: Gentil, me corresponde ir a publicidad. Ya regreso con más noticias aquí en Luz y Vida 88.1.
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10: Muchísimas gracias por estar junto a la frecuencia 88.1. Somos Radio Luz y Vida. Otros temas de interés para su conocimiento los presento inmediatamente, amigas y amigos. La acostumbrada información de la provincia de Loja no puede faltar ahora. Autoridades macareñas advierten a los ciudadanos con eventuales sanciones si no colaboran con la limpieza de sus predios en el marco de una campaña contra el dengue. Macareños, unámonos, limpiemos los espacios que están alrededor de nuestras casas para que no haya proliferación del vector de transmisión del dengue.
11: Ante la creciente preocupación por el incremento de casos de dengue en la localidad, en días pasados se llevó a cabo una minga de limpieza en el cantón Macará. Sin embargo, la jornada evidenció una baja respuesta por parte de la ciudadanía macareña.
12: Lo que yo me estoy dando cuenta, un poquito frío de parte de la ciudadanía, de parte del morador. En el barrio María Auxiliadora, poca basura han sacado externamente, casi poca importancia. A pesar de que se le hizo publicidad, yo personalmente hemos comunicado por medio de un autoparlante en el carro del municipio. Aún así, prácticamente yo veo frío, o sea, la participación de la ciudadanía.
11: Ante esta situación y el evidente abandono de varias propiedades privadas, el supervisor de comisaría municipal informó que ya se están emitiendo las respectivas notificaciones a los dueños de terrenos baldíos llenos de maleza, instándolos a cumplir con la limpieza obligatoria bajo advertencia de sanciones.
12: Los terrenos baldíos, esto de aquí, que están llenos de malezas, esto da un mal aspecto, desmejora el ornato de la ciudad. Hay mucha gente que no cumple con esta situación, escucha una comunicación, le da un poca importancia. Vamos a proceder a las sanciones como dispone la ordenanza municipal.
11: A raíz de estos controles, en la población ha surgido una fuerte interrogante. ¿Por qué la municipalidad no predica con ejemplo? Los moradores cuestionan que el predio del ex aeropuerto local se encuentra actualmente cubierto de densa maleza, convirtiéndose en un foco de riesgo. Por ello, exigen que estas mingas no sean hechos aislados, sino que se complementen con un servicio de recolección de basura verdaderamente eficiente y un plan de mantenimiento urbano continuo en todo el cantón.
10: Claro, sí, el municipio debería dar el ejemplo. Estaba viendo acá las imágenes. En realidad, en el aeropuerto, bueno, ya no funciona como aeropuerto, hay gran cantidad de maleza. Ahí está el mosquito. Así que el municipio tiene que dar el ejemplo en Macará. Voy a Cariamanga. Hay un evidente deterioro de infraestructura deportiva en Calvas. Y eso preocupa a quienes gestionan las actividades deportivas. Han dejado dañar una piscina. Tengo un informe desde Calvas.
13: La piscina semiolímpica Amado Bolívar Ceballos Sontaneda, inaugurada en 2014 con una inversión superior a $735,000, fue repotenciada en 2019 con un aporte adicional de $26,000. Hoy, sin embargo, permanece cerrada y en estado de abandono, privando a la ciudadanía de un espacio deportivo emblemático y convirtiéndose en un reflejo del desperdicio de recursos públicos.
14: Personalmente, yo he viajado a Quito en el 2023, 2024, al Ministerio del Deporte para ver si había la oportunidad de ver los recursos económicos y que apoyen tanto Federación Deportiva Provincial y a la Liga Deportiva Cantonal para darle apertura.
13: El 28 de agosto de 2014, el Ministerio del Deporte entregó a Cariamanga una infraestructura moderna: piscina semiolímpica, graderíos, vestidores, turco, hidromasaje y dormitorios. La obra fue celebrada como un hito para el Cantón Calvas y la provincia de Loja, destinada a formar nuevas generaciones de nadadores y fortalecer el deporte competitivo. Tras años de deterioro, en octubre de 2019 la piscina fue repotenciada con una inversión de $26,000, gracias a un convenio entre la Secretaría del Deporte, el GAT Calvas y la Federación Deportiva de Loja. La reapertura devolvió momentáneamente la esperanza de que el espacio volviera a ser un motor de desarrollo deportivo. Hoy por hoy, la piscina está cerrada, sin mantenimiento, con servicios básicos impagos y sin acceso a la comunidad.
15: Ya se ha hecho un levantamiento de información de los bienes que se encuentran aquí en la piscina semiolímpica, el tema de la infraestructura, en la cual estamos haciendo un pequeño recorrido para posterior realizar un pequeño informe y poder dar solución a esta problemática y de una vez ya buscar, como lo manifestaba en un inicio, la entidad que se pueda hacer cargo de esta hermosa infraestructura que va a ayudar para el tema de fomento deportivo a los niños y jóvenes del cantón y la provincia de Loja.
13: Lo que fue un símbolo de progreso se ha convertido en un elefante blanco.
10: Correcto, entonces abandonada la piscina en el Cantón Calvas, en su cabecera cantonal, Cariamanga. 12 horas con 55 minutos, he estado con información en Macará, información en Cariamanga, la provincia de Loja en términos informativos siempre es preocupación nuestra. Voy también a Zamora Chinchipe. Bueno, aunque ya no es Zamora Chinchipe, la información es en la vecina provincia de Zamora Chinchipe, en Morona, Santiago. En Morona, Santiago está Gualaquiza. Gualaquiza es parte de la responsabilidad de la Empresa Eléctrica Regional del Sur. Han cumplido trabajos en este territorio.
16: Entre autoridades. La empresa eléctrica regional del sur inauguró dos importantes proyectos de electrificación en los barrios Las Peñas y Nueva Esperanza en el cantón Gualaquiza, obras que hoy benefician directamente a decenas de familias de estos sectores. Previo al evento se hizo un recorrido por los barrios intervenidos, en donde se verificó las obras realmente culminadas y el servicio que está prestando en cada hogar. Durante el evento, la presidenta de la Junta destacó la importancia de trabajar de manera conjunta entre autoridades y comunidad para hacer realidad obras que mejoran la calidad de vida de los ciudadanos.
17: Se ha logrado cristalizar el proyecto de extensión de red eléctrica, una obra muy esperada por la comunidad.
16: Moradores de los sectores expresaron su agradecimiento y emoción por contar finalmente con el servicio eléctrico, resaltando el cambio positivo que representa para sus hogares y actividades diarias.
18: Gracias a ustedes hemos venido trabajando juntos y eso hace la fuerza.
19: La inauguración de este proyecto de electrificación no es solamente la llegada de cables, de postes y de focos, no. Es la llegada del progreso de la seguridad.
16: El delegado del alcalde agradeció el respaldo permanente de la empresa eléctrica al cantón Gualaquiza, especialmente en la ejecución de obras básicas que impulsan el desarrollo de las comunidades.
20: Fueron los sectores de Peñas, fueron los sectores de Esperanza, de Nueva Zaruma. Mañana serán otros sectores que nos van a ser beneficiados y yo anhelo, señores de la empresa eléctrica, que así será.
16: Por su parte, el presidente ejecutivo hizo referencia a la inversión realizada y a los trabajos ejecutados, reiterando el compromiso institucional.
10: Correcto, señoras, señores, nuestro tiempo ha terminado. Como siempre, les agradezco por el vuestro. Ha sido un gusto enorme contar con su gentil compañía. Hay algunos mensajes que se quejan, dice, del presidente del Colegio de Abogados. Él no tiene tiempo, dice, pasa dirigiendo a los agentes de tránsito. Sí, sobre el tema que traté en el inicio. Sí, también luego intervino un abogado. Y los colegios de abogados en todo el Ecuador están ahora mismo desarrollando una serie de actividades de defensa del gremio de los profesionales de la abogacía. Amigas, amigos, gracias por su compañía. Nos encontramos mañana, Dios mediante, cuando sean las 12 horas. Buen provecho.

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1: Atención a la hora nacional, exactamente las 5 de la tarde, 36 minutos, 5 más 36 minutos en el Ecuador continental. A continuación, amigos y amigas, vamos con la información que se genera desde la ciudad de Loja a través de Bacana. Saludos a quienes están en nuestra sintonía, a quienes están preparando una cita cena.
2: Que parecen que fueran un ciudadano común y corriente. Es decir, nosotros podemos quejarnos aquí de que por qué no se soluciona, por ejemplo, el tema de las patentes, seguimos ahí con unas colas interminables, por qué la urbanización Jardines de Punzara sigue ahí paralizada, por qué Viven dice que está en quiebra, por qué no hay combustibles para que la maquinaria pueda operar. Ahora el municipio tiene maquinaria, pero no tiene combustible. ¿Quiénes son los responsables de que se caigan todos esos procesos? Gente que está dentro de la misma institución, las famosas comisiones que ponen ahí para que levanten los procesos, pero como tienen nombramiento, se creen dueños de las instituciones, entonces hacen todo lo posible y no hay alguien quien enderiece ese municipio. Y así un sinnúmero de situaciones. Empecemos por ahí, doctor García. Parece que poco a poco vamos topando fango en esta realidad y el objetivo es de hacer un poco de conciencia, sobre todo de elegir bien de qué debemos hacer los lojanos como ciudadanos, porque acababa de llamar antes que venga usted un oyente, decía que los lojanos siempre hemos, no elegimos bien, que elegimos mal, y a la final yo le contestaba, ¿quiénes están ahora de concejales, de asambleístas, la misma alcaldesa? No están ahí por obra y gracia del Espíritu Santo, sino que nosotros mismos los pusimos ahí porque no hemos podido analizar cada una de las propuestas, nos dejamos llevar de quién jugaba boli más bonito, de quién insultaba más. Ahora en cambio han aprendido a estar bailando, unos bailan, qué feo que bailan, otros en cambio vuelta les pesa los pies para bailar, y así sucesivamente, pero no estamos analizando propuestas. Bienvenido, doctor García, buenas tardes.
3: Muy buenas tardes, estimado José Daniel. Un gusto estar con usted aquí en Radio Bacana. Un saludo cordial para toda la ciudadanía que nos ve y nos escucha. Sí, evidentemente y lastimosamente la provincia, en especial el cantón de Loja, uh-huh, está atravesado por un sinnúmero de situaciones que nos ha llevado a una inestabilidad política tremenda. Estoy de acuerdo con usted en que no hay más culpable que la persona que elige.
2: Yeah.
3: La ciudadanía lojana es evidente que ha elegido mal. Uh-huh. Llevamos hasta hace poco, tuvimos un proceso de remoción de un alcalde, uh-huh, lo cual ha sido asumido esa responsabilidad por la vicealcaldesa, la actual alcaldesa de Loja, y nos lleva a una inestabilidad tremenda. No es bien cierto también que esta inestabilidad viene desde hace mucho tiempo atrás, uh-huh, hace algunos años. Pero yo sí difiero en algo en lo que usted nos acaba de decir, porque desde Renovación Democrática, yo estoy actuando como vocero en las diferentes medios de comunicación.
2: ¿Ya? ¿Qué pasa ahí en Renovación Democrática?
3: Renovación Democrática, el movimiento que estamos seguros que auspiciará la candidatura del doctor Patricio Valdivieso a la alcaldía de Loja, pues somos el único movimiento que sí tenemos propuestas para la ciudadanía. Uh-huh. De hecho, las estamos divulgando, las estamos haciendo conocer, estamos yendo por los diferentes medios de comunicación para que la ciudadanía sepa cuál es el proyecto que le propone Patricio Valdivieso al cantón Loja.
2: Ya, a ver, ¿cómo? Y ahí vamos al tema, doctor García. Entonces, usted está como vocero. ¿Cómo ponemos en orden la casa? Le acabo de decir, por ejemplo, de adentro tumban todos los procesos de compras públicas desde marzo, me parece, o febrero, a finales de febrero. Subió el proceso para comprar combustibles, incluso el municipio sigue pagando estos combustibles, pero al doctor Valdivieso, yo lo he escuchado a veces decir, no, es que a la gente del municipio no hay cómo toparla, hay que capacitarlos, dice que deben cuidar su puesto, pero Estas cosas que estamos viendo ahora, incluso, y no solo esta alcaldesa, sino también el alcalde anterior, conspiraba gente desde adentro mismo, doctor. Entonces, ¿cómo ponemos en orden la casa? Porque, ¿ves?, no es bonito para ganarse un votito, decir, no los voy a topar, mamiticos, que todo está bien, que ellos son el mejor bien preciado que hay en el municipio. Aquí ya es un compromiso con la ciudad, doctor García.
3: Desde luego, pero Patricio Alivieso siempre actúa con coherencia. Uh-huh. Y lo que le dice a la ciudadanía es absolutamente cierto. Y además, el municipio se puede levantar con un liderazgo fuerte, uh-huh, un liderazgo importante, que sabemos que Patricio Valdivieso lo puede lograr. En el sentido de que no se tiene que sacar, no hay para qué sacar personal del municipio, estamos totalmente de acuerdo. Uh-huh. Y apoyamos
2: ¿Y el, ¿Y el 70-30 qué?
3: Apoyamos esa postura porque no vamos a nosotros, tratando de solucionar un problema económico, crear un problema social. Uh-huh. Son miles de familias que dependen del trabajo que efectúan en la municipalidad, y nosotros creemos que el error o el problema que hay en la municipalidad de Loja es la falta de planificación y la falta de organización, o sea, dentro de la misma municipalidad.
2: Es un barco sin rumbo.
3: Desde luego, hay que tener liderazgo y hay que tener poder de gestión.
2: Pero también somos conscientes que hay demasiado personal, es decir, cerca de 3,000 empleados de lo que se conoce hasta ahora, y muchos de ellos están haciendo lo que le digo ahora, conspiran, muchos se creen que dueños de esa institución. Entonces, ¿qué hacer con eso? Porque usted, doctor, sabe que un árbol de manzanas, hay unas manzanas buenas y unas manzanas podridas. Si no se quitan las manzanas podridas, contaminan al resto de manzanas.
3: Sí, pero esas son situaciones puntuales, José. Uh-huh. Daniel. Nosotros sabemos que en este gran número, un gran conglomerado de personas que trabajan en el municipio, desde luego que tal vez habrá uno que otra persona que no hace su trabajo. Uh-huh. Pero eso depende de la gestión que se realice. Pero la gran mayoría de funcionarios, la gran mayoría de trabajadores, nosotros creemos y confiamos que son la herramienta fundamental para sacar adelante el municipio. Uh-huh. No se gana nada sacando una gran cantidad de personas, como por ahí hay una cierta narrativa que se trata de implantar. Nosotros creemos que más bien se debe a la falta de planificación y a la falta de organización.
2: Muy bien, contacto telefónico, ¿quién está en la línea? Le escuchamos, buenas tardes.
4: Buenas tardes. Buenas tardes, buenas tardes. Lo que yo quisiera comentar es lo siguiente. Le voy a ser sincero, yo soy empleado del municipio, pero habemos también muchos trabajadores y empleados que están en condiciones de salud deplorables, enfermedades muy graves. Entonces sí se tiene que tomar asunto en ese sentido de tratar de jubilar a esas personas, porque ya no pueden desempeñar, ya no pueden trabajar normalmente. Uh-huh. Eso nomás, mi estimado.
2: Muy bien, interesante, buen punto de vista ahí que topa el caballero que acaba de llamar. Esa sería también otra salida, porque incluso el presidente ya firmó el decreto presidencial para aplicar ese 70-30, es decir, ya no es aquí de que vamos a planificar, de que vamos a organizar, sino que se tiene que cumplir, doctor García, y ahí puede ser incluso un caso también de aquellas personas que ya han cumplido su vida de trabajo, han cumplido ya con su vida útil, por decirlo así, han prestado sus servicios aquí a Loja, también que se retiren y se jubilen con dignidad.
3: Nosotros estamos de acuerdo que aquellas personas que han cumplido su ciclo, que tienen el tiempo, que tienen las prestaciones necesarias, pues hay que darles paso a la jubilación. Uh-huh. Es totalmente absurdo que se la siga manteniendo, porque ellos pues ya cumplieron su momento de trabajo y tienen derecho también a disfrutar de su jubilación. En eso estamos totalmente de acuerdo.
2: Ya.
3: Lo que no estamos de acuerdo es en ese despido masivo. Uh-huh. Que muchas personas, algunos políticos tratan de recomendar como una apuesta sólida para poderle dar viabilidad al municipio. Nosotros creemos totalmente lo contrario.
2: Ya. Entonces, ¿qué se debe hacer ahí para no desvincular, es decir, una gran cantidad de gente? Aparte de la planificación, se necesitan recursos, porque el gobierno le va a decir, a ver, ¿reduciste o no? Y si no cumpliste con esto, pues te vamos cortando poco a poco el grifo.
3: Bueno, ¿sabe qué? En un inicio yo le dije que no vamos a crear un problema social. Uh-huh. Hay mucha gente que depende de ese trabajo y hay miles de familias que están detrás de los trabajadores y de los funcionarios públicos. Y nosotros, tajantemente, no vamos a hacer eso. Vamos a reorganizar el municipio. Se va a tratar de que cada quien ejerza su trabajo como tiene que hacerlo. Y hay algunas personas, créamelo, que tienen mucha capacidad y están desempeñando, desempeñando trabajos para los cuales están sobrevalorados. Esas personas pueden tranquilamente ocupar otros sitios en los cuales sea necesario para la administración municipal. Nosotros creemos que la propuesta del presidente, la ley que recientemente se aprobó, no va a ser viable para todos los municipios. Es prácticamente imposible que se pueda respetar al 100% lo que la ley plantea.
2: A veces dicen echa la ley, echa la trampa, dicen ustedes los abogados.
3: Pero nosotros también tenemos que entender que todavía está en una fase de una demanda constitucional y esperemos saber lo que pasa con la Corte Constitucional. Entonces, en ese aspecto todavía tenemos que esperar, pero nosotros jamás vamos a crear problemas sociales llegando al municipio. Nosotros no creemos que es necesario.
2: Muy bien, eso por un lado. Ahora, el otro tema, estimado doctor García, lo que decía, usted es partidario, incluso mucha gente, de ver este abandono que ahora está la ciudad, incluso con esta inestabilidad política que vive Loja, y no le culpo a la alcaldesa, que desde ahí ella llegó por obra y gracia del Espíritu Santo, ¿no? Le tocó asumir, pues ya está, y por lo menos ha puesto el pecho a las balas, pero sin embargo, viendo el abandono de la ciudad, viendo que incluso ni siquiera se pudo comprar los recolectores de basura, si usted se va por todos los puntos de la ciudad, ¿qué es lo que ve? Basura. A lo mejor aquí en el centro de la ciudad, lo que es regenerar, a pesar que ya todas las baldosas también están saliéndose, pero todo el resto está lleno de basura. No sé si ahí falta, no sé quién es el jefe o el director de higiene, de organizarse más en aquello, no tienen los implementos necesarios. ¿Qué hacer al respecto de eso? ¿Hay que sincerar la tarifa a la basura? Lo vienen diciendo algunos concejales que están en esta administración y también algunos actores políticos.
3: Bueno, si bien es cierto, la alcaldesa actual está ejerciendo un periodo de transición, ¿sí? Ha hecho algunas cosas bien, desde luego también otras no tan bien, pero nosotros creemos que sí es momento de que la gente piense, que la gente reflexione, de que la gente recapacite, porque no podemos dejarnos llevar por esos tintes populistas, ni menos por aquellos personajes de la política que quieren volver a ser administradores del municipio cuando ya tuvieron su oportunidad. Creemos que es el momento de darle el paso a personas con conocimiento, con experiencia, con gran capacidad de gestión, como es Patricio Valdivieso. Yo le decía antes que nuestra agrupación política apoya el proyecto político de Patricio Valdivieso porque tenemos varias propuestas para nuestro plan de gobierno y para la ciudadanía.
2: Sí, pero vamos por el tema de la basura, le digo, porque ya me está dando las vueltas ahí y como parece torero, ya da la vuelta al círculo, pero digo, ¿qué vamos a hacer con la basura? El momento es sincerar la tarifa, porque vea, no podemos ni siquiera comprar recolectores, a pesar de la inutilidad que hay en compras públicas, se caen los procesos, pero hay que ir sincerando esas cosas.
3: José Daniel, las grandes ciudades y las ciudades intermedias como es Loja, Loja está entre las ciudades más grandes del país, de hecho está en la tercera ciudad más grande de la región. Entonces nosotros creemos que el sistema de recolección de basura está totalmente obsoleto. Ya la cuestión del tarrito negro, el tarrito verde, pues se quedó en el pasado. Eso cumplió su proceso
2: en su tiempo
3: y en su momento. Estoy totalmente de acuerdo que la tarifa de la basura sea tratada desde el punto de vista técnico. ¿Por qué? Porque claro que nosotros estamos pagando cantidades ínfimas con respecto a la contribución que tenemos que hacer a la recolección de basura. Uh-huh. Eso va a tener que tratarse, uh-huh. pero hacerlo siempre desde el punto de vista técnico, no desde el punto de vista demagógico o tal vez haciendo politiquería, uh-huh. aquellos personajes que creen que pueden engañar a la ciudadanía, diciéndoles tal vez que no va a pasar nada. Uh-huh. Aquí se trata de una propuesta seria, una propuesta viable, la que propone Patricio Valdivieso, y eso se va a tener que tratar en su momento.
2: ¿Qué propone ahí, Patricio? Que sea seria, viable, técnica, ¿cuál sería esa propuesta?
3: Sí, la respuesta es que la solución tiene que ser netamente técnica. Ya le digo que quedó en desfase aquella recolección que se daba hace un momento. Dese cuenta que también tenemos un relleno sanitario
2: colapsado.
3: El cual está totalmente colapsado. Patricio Valdivieso ha sido claro que cuando llegue la alcaldía eso va a tener que cambiarse. Uh-huh. Ese sitio donde se encuentra ahora va a tener que ser cerrado. Y va a tener que de forma técnica también ver la forma de que sea adecuado para que se lleve a cabo tal vez otro tipo de actividades. Uh-huh. Pero el tema de la basura va a ser tratado con mucha responsabilidad.
2: Uh-huh. Claro, porque y hay una solución, yo digo, es sincerar el tema, la tarifa, sí. Porque con eso daría ya un poco, yo digo, de oxígeno, porque subsidiamos algunas cosas aquí en el Cantón Loja, el tema de la basura, el tema del agua, que es otro de los problemas, el tema también vial, que está de igual forma en completo abandono. Se ha comprado máquinas, eso no hay que desconocer, pero tampoco se las puede poner a operar al 100% por todo lo que sabemos que está pasando aquí. Entonces, eso tengo entendido que tienen ya ustedes su equipo para ir analizando todo este tipo de situaciones y ir dando soluciones, y que diga la ciudadanía estas propuestas, si son viables, pueden ser ejecutables, y esto nos va a beneficiar como ciudadanos lojanos.
3: José Daniel, nosotros en los recorridos en los cuales nos estamos moviendo por los distintos barrios de la localidad y también de las parroquias rurales, uh-huh. conversamos con la gente y sabemos los problemas reales que tiene la gente. Uh-huh. Y les hemos dicho que la única forma de salir adelante es haciendo un esfuerzo mutuo, y la gente está dispuesta a hacerlo, pero siempre y cuando ese esfuerzo se revierta en obras que sean viables, en obras que no sean unas promesas vanas, uh-huh. que tal vez no vayan a ser cumplidas, como ya hemos visto pues en administraciones anteriores.
2: Y lo estamos viendo ahora también.
3: Yo le invito, José Daniel, a usted, uh-huh. le invito a la ciudadanía que ingrese en la página web que hemos creado, ya que tenemos varias propuestas. Es una página que todavía está en construcción, pero ya tiene varias propuestas de las cuales se puede nutrir la ciudadanía.
2: ¿Cómo se llama la página?
3: La página web es www.lojatierradecolores.com. Uh-huh. Ahí usted puede entrar, puede analizar las propuestas que nosotros tenemos, que son propuestas elaboradas de forma técnica, uh-huh. desde luego. Tenemos un gran equipo que está detrás de la candidatura de Patricio Valdivieso. Este no es un proyecto de Patricio Valdivieso, uh-huh. este es un proyecto político de un gran equipo que lo respalda, y ahí la ciudadanía puede darse cuenta de que no hay demagogia, uh-huh. no hay politiquería, uh-huh. no hay populismo detrás de la propuesta de Patricio Valdivieso, sino que es una propuesta seria, es una propuesta clara, y que además nosotros también hemos tratado de evidenciar a la ciudadanía que son nuestras propuestas, porque hay algunos políticos por ahí, claro. que son un poco vivos, que también tratan de copiar ciertas cosas. Uh-huh. Pero con esto se van a dar cuenta de la propuesta idónea que tiene Patricio Valdivieso para la alcaldía.
2: Tema de movilidad. Que es otro dolor de cabeza aquí en la ciudad de Loja. Incluso vemos también de que ni siquiera el anillo vial se terminó de construir. Vemos incluso también calles totalmente abandonadas. Vemos el centro de la ciudad totalmente congestionado. ¿Qué hacer al respecto? ¿Cuál es esa propuesta ahí tan brillante?
3: De hecho, tenemos una propuesta que lleva por nombre el Plan Vial 100K. Uh-huh. Esta propuesta le proponemos a la ciudadanía lojana llevar a cabo, tanto en restauración como nuevo tipo de asfaltado, 100 kilómetros en todo el periodo de administración.
2: Ya. Yeah.
3: ¿Sí? Esta propuesta está enfocada en, ya le digo, en mejorar el sistema vial del cantón, uh-huh. y también pues tratar de remediar ese grave problema que tenemos tanto en el sector occidental como que...
2: ¿Qué hacemos ahí con el paso de la vía occidental de paso? Que
3: Eso le quería
2: porque
3: explicar.
2: Y eso ya es competencia del municipio, por ahí lo recibieron entre gallos de medianoche. Esa competencia, el municipio de Loja, los ingresos y entradas a la ciudad, en la alcaldía de Franco Quesada también la recibió, dijo que gracias al MIT por haberle entregado, que ahora ya podrán tomar decisiones. ¿Qué van a hacer con eso? Porque todos esos ingresos son una verdadera vergüenza. Hasta el día de hoy no han podido arreglar los del MIT, ni siquiera la falla esta que está más allá del control de Belén. Y va a venir la Virgencita y ahí sigue igual de lo que estuvo el año pasado. Entonces, todo eso que ya pertenece al municipio, habrá que ver cómo solucionamos ese tema, porque si no seguimos ahí que nos echamos la pelotita el uno al otro, que esto es competencia, que no hay plata, habrá, para eso hay un alcalde y tendrá que hacer las gestiones necesarias.
3: Si bien es cierto, hay algunas competencias que hay que respetarlas, pero también no se puede dejar de lado que el municipio es el ente rector del cantón. Entonces hay que hacer gestión. Hay que hacer gestión para llegar a algún tipo de acuerdo con aquellas instituciones gubernamentales para poderle dar solución a este tipo de problema que tenemos. Es un problema tremendo. Pero no perdamos de vista otra cosa, José Daniel.
2: Se necesitan muchos business ahí.
3: Se necesita...
2: Muchos kilos.
3: Siempre se necesita recursos, José Daniel. Pero claro. no hay que perder de vista algo. Hay un elemento fundamental para que se pueda llevar a cabo la remediación del sistema vial, que es el sistema de alcantarillado. Ya. No podemos enfocarnos en asfaltar una calle o crear un sistema de movilidad que sea efectivo si es que no solucionamos el grave problema que tenemos en estos sectores de alcantarillado. Mire que tenemos sitios que son que usted superficialmente no tuviera esa idea de que tal vez tienen problema de alcantarillado. Se va al sector del Capulí. Ninguno de esas familias, ninguno de esos moradores tiene sistema de alcantarillado. Claro. Eso provoca filtraciones y lo que hace después es que ponga en riesgo pues sus viviendas.
2: Y ahí están construyendo urbanizaciones.
3: Incluso. Están construyendo urbanizaciones. Hay un colegio muy grande también ahí ubicado. Uh-huh. En la parte occidental también tenemos el grave problema y son por filtraciones de agua y por la falta de alcantarillado. Entonces, va a haber sitios en los cuales, primero, se va a abordar el tema del alcantarillado y luego si viene pues la fase de asfaltado o reasfaltado de las calles. Ya,
2: pero eso todo tendrá su tiempo. Vamos a leer por acá algunos mensajes. Dice, buenas tardes, saludos al doctor Leonardo García. Dice, un buen líder y compañero de lucha por acá. Otro mensaje dice, saludos estimado Leonardo, apoyo total, dice, para el doctor Valdivieso. Otro dice, excelente invitado, ideas muy claras, dice el equipo del doctor Valdivieso. Otro dice por acá, felicitaciones al doctor Leonardo García, dice, por su intervención, aunque le falta mayor consistencia en sus ideas, dice este mensaje. Dice otro por acá, saludos doctor García, un hombre inteligente que reconoce también el liderazgo del doctor Patricio Valdivieso. Vamos a ver por acá por WhatsApp qué dice. Dice por acá, dice, buenas tardes, se nota que su invitado no conoce nada de la problemática de la ciudad, dice, no responde a nada, dice, ¿qué tipo de vocería tiene Renovación Democrática? Otro mensaje por acá dice, ironías de la vida, el señor García con el señor Flores, antes eternos críticos de Mancino y Dávila, ahora, dice, van juntos ante una posible alianza, ahora son ultradefensores, dice este mensaje. Dice otro mensaje por acá, dice, el doctor García irá a apoyar solo la alcaldía o la alianza con el doctor que dice presidente Construye. Bueno, Construye ya lo eliminaron, entonces ya no existe. Eso creo que es por el doctor Vicente Flores. ¿Sigue ahí con el doctor Flores, no?
3: No.
2: Usted ya está directamente en Renovación Democrática.
3: Yo desde hace más o menos siempre he tenido una muy buena relación con Patricio Valdivieso.
2: Ya.
3: Nos conocemos desde hace mucho tiempo. Pero directamente en la estructura y en la consolidación del movimiento. Sí, desde luego. Pero le digo que directamente y en la consolidación del proyecto político de Patricio Valdivieso desde hace aproximadamente pues un año, uh-huh, estamos trabajando juntos. El doctor Vicente Flores Torres hasta hace poco era el director provincial de Construye, uh-huh, y ellos adoptaron la posición de apoyar la candidatura del doctor Patricio Valdivieso. Uh-huh. O sea, no le vemos ningún tipo de problema, uh-huh, porque además seguimos la misma tendencia y la misma línea política.
2: La misma ruta, ¿no?
3: Sí, desde luego, uh-huh, desde luego. Bien. Ahora, si se llega a algún tipo de alianza con el señor Mancino, uh-huh, pues nosotros vamos a tener que apoyarla, pero eso se encuentra en un proceso.
2: ¿Fue crítico?
3: En un proceso de consolidación.
2: De Mancino y...
3: Le recuerdo, José Daniel.
2: Medio me acuerdo. Yo no sé, entrevistas que la realizábamos en otro medio de comunicación. Sí nos jueteaba.
3: Le recuerdo, José Daniel, que sí, que yo estuve en apoyo a la presidencia del señor Guillermo Lasso, claro, en su momento, uh-huh, y fui director regional de trabajo.
2: Claro.
3: Entonces tenemos una afinidad, pero ante todo, cuando se tiene que hacer una crítica, se la hace. No, pero desde el punto de vista, uh-huh, político, uh-huh, no hemos llegado pues a confrontar temas personales, uh-huh, porque sería algo absurdo. Uh-huh. Y de darse esa alianza, pues tendríamos que apoyarla, uh-huh, sin duda.
2: Claro, sin duda. Muy bien, doctor, yo le quedo muy agradecido por habernos acompañado en esta hora de la tarde. Habrá tiempo para seguir conversando. Esperemos que estas propuestas, estas intenciones que tienen ustedes, poco a poco vayan madurando, vayan calando en la gente y digan, también hay que hacer un llamado, ¿no? A los ciudadanos, uh-huh, yo siempre vengo diciendo aquí, hay que analizar las propuestas, hay que escuchar las propuestas, ya no caigamos en el mismo error de quién baila más bonito, quién le pesan, uh-huh, más los pies, de quién los espera los alumnos en las instituciones educativas para ridiculizarlos. Eso debemos de rechazar, hay que escuchar propuestas. Yo creo que eso nos está faltando y por eso nos hemos equivocado tantas veces, doctor García, y luego nos estamos quejando aquí.
3: José Daniel, yo le quiero hacer una invitación tanto a usted como a la ciudadanía que nos que ingresen a la página web que tenemos creada. Está en proceso de consolidación, uh-huh, de la página, pero ya tenemos algunas propuestas que la ciudadanía las puede pues analizar y se van a dar cuenta que son propuestas viables en primer lugar, uh-huh, serias, acordes con la personalidad y el talante que tiene el doctor Patricio Valdivieso. La página web es www.lojatierradecolores.com.
2: Muy bien, gracias, muchas gracias, José Daniel. Doctor, por acompañarnos. Ha conversado en esta hora de la tarde el doctor Leonardo García, con quien hemos dialogado de algunos puntos de vista de lo que pasa aquí en la ciudad. Vamos a la pausa, volvemos para hablar de un tema bonito, de un homenaje que se va a realizar este fin de semana acá por parte de la colonia Quilanguense, residentes en Loja. Volvemos.
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0: Muy bien, estamos de vuelta, estimados amigos, en esta hora de la tarde. Son ya las 18:04, como les habíamos indicado. Estaba viendo algunos mensajes también de la entrevista anterior. Pásenme el link por acá. Quiero yo revisar esa página de todos esos brillantes proyectos de RDD. Así que pilas, Canusa, que nos está escribiendo por acá. Pásenme ahí y ya lo reviso yo tranquilamente. Bueno, vamos a continuar en esta hora de la tarde y está con nosotros el ingeniero Cristian Rojas. Es el presidente de la colonia Quilanguenses Residentes aquí en nuestra ciudad de Loja. Con él vamos a conversar. Se viene tratando de reestructurar esta colonia, como yo decía al inicio de este noticiero. Incluso creo que hay más quilanguenses aquí que allá en el mismo Quilang. Entonces, Loja es la colonia más grande que hay quilanguenses en otras partes del país, incluso del mundo. La de quilanguenses extranjeros es la más grande, creo que está en Londres. Pero de todas formas, hay que trabajar en esto. ¿Ustedes están preparando algún programa bonito para homenajear a la madre quilanguense residente aquí en la ciudad de Loja? Cristian, qué gusto me da saludarte. Coméntanos qué se está preparando para que todos los paisanos vayan ahí y dónde van a realizar todo este evento. ¿Qué novedades, qué sorpresas tienes? Bienvenido, buenas tardes.
1: Muy buenas tardes, José Daniel. Agradecido también con Radio Bacana que nos da el espacio y a ti también, que eres un quilanguense más. Y claro, comunicar a la ciudadanía y al cantón de Loja que tenemos un evento muy importante el día sábado. Tenemos la proclamación de la madre símbolo de quilanguenses residentes acá en la ciudad de Loja, que recae en el nombre de la señora Rosita Hidalgo Torres. Es una persona que, como todos los quilanguenses que han salido de acá a la ciudad de Loja a buscar mejores días, y claro, ya se han radicado, han hecho vida, se han quedado también acá. Entonces, como lo manifestaste, tratamos de reagrupar a la a las personas, a todos los coterráneos de Quilanga. Recordemos que parece que somos una de las colonias más grandes de la provincia de Loja.
0: La más grande.
1: Sí, sí. Entonces, aparte de ello, nosotros estábamos un poco desunidos y ahora, mediante estos eventos, queremos confraternizar, queremos estrechar y queremos hacer un pequeño momento donde nos podemos dar la mano, nos podemos dar un abrazo y hacer que Quilanga se sienta vivo aquí en la ciudad de Loja. Entonces, esa es la misión de la directiva que yo en este caso estoy dirigiendo como presidente de la colonia de quilangueses acá en la ciudad de Loja, y queremos reagrupar nuevamente a toda la ciudadanía. Igualmente, hacemos la invitación mediante este medio de comunicación a todos los quilanguenses para que puedan participar, para que puedan seguir la página de nuestra colonia, que está quilanguenses residentes en la ciudad de Loja. Entonces, ahí publicamos algunas acciones, algunas cosas positivas, claro. Algunas actividades. Te cuento de que ya hemos organizado cuatro actividades casi exclusivas durante el año. Tenemos para poder participar en la cantonización del Cantón Quilanga, tenemos también el tema de Navidad, el Día de la Mujer, y ahora también tenemos el Día de la Madre. Y posteriormente, ya en el mes de septiembre, tendremos ya la elección de la reina de la colonia de quilangueses en la ciudad de Loja. Este evento se va a desarrollar, mire que la última madre símbolo de aquí,
0: algún tiempo,
1: ya fue en el 2017, más o menos 2018, fue la señora Elena Santín.
0: Ajá. Que ya no está incluso con nosotros.
1: Ya. Mire, claro, ese es un asunto de que ya falleció. Entonces, pero están aquí sus familiares donde van a participar del evento. Entonces, nos llena de mucha gratificación que se sientan y que se sigan identificando con el Cantón Quilanga, porque no solo es de que queremos, sino que también es de accionar, porque muchas de las cosas decimos lo amamos, lo queremos, pero hay que accionar también. Claro. Esa es la situación fundamental.
0: Muy bien, Cristian. Me

0: Parece interesante que poco a poco se vayan agrupando. Tu persona hace cabeza de esto. ¿Quién más te está acompañando en la directiva?
1: Me está acompañando Genarita Quesada, la señorita Genarita Quesada, Ketty Rojas. Uh-huh. Somos una nueva camada de...
0: Más jóvenes,
1: ¿no? Exactamente, sí. estamos ahí. Está también mi tío Edwin Rojas, está Tobito. Uh-huh. Con la experiencia.
0: Apareció el multifacético, andaba perdido.
1: Sí, aparece de vez en cuando el primo, pero sí, está ahí, sí está ahí, ¿no? Con los aportes, con las iniciativas, con las ideas. Está también Julia Santín, Julia Betty.
0: Ella es bastante activa.
1: Sí, muy, muy activa, muy colaboradora. Está la señora Birmania Rojas.
0: También.
1: Está mi tío Edwin Rojas, también está ahí. Y como coordinadora está Rocío Rosales también dentro de este evento. Entonces, están Lino, me olvidaba, él también está dentro de la parte de asuntos sociales, aprovechando también el conocimiento que él tiene, conjuntamente con Tobito. Ahí están, creo que el dúo dinámico ha hecho Tobito con... Ahí con la parte también está la esposa de Vicente Torres, doña Lucía Loján. Ah, claro. Entonces ellos también están vinculados dentro de la directiva y agradecerles por todas las ideas, por todas las iniciativas que se ha realizado, gracias a la experiencia de ellos y con la interacción de nosotros como nuevos jóvenes, nuevos líderes dentro de la directiva. Entonces tratamos de que estas cosas se lleven, tratamos de unir a toda la gente y nos ha ido muy bien para que... Uh-huh. El 8 de marzo, que tú nos ayudaste también a compartir, se celebraba el Día de la Mujer. Entonces, uh-huh, participaron muy activamente todas las mujeres. Ajá, alrededor de unas 70, 80 personas fueron. Entonces, fue un acto muy bonito donde se confraternizaron, se unieron y están a la expectativa de algún otro evento que se vaya a desarrollar.
0: Claro. El evento, ¿dónde se va a desarrollar? ¿A qué hora es? Tengo entendido que es este sábado, ¿no?
1: Sí, este sábado a las 20:30 se desarrollará en la estancia, la Cascarilla, de nuestro coterráneo Lino Jiménez, ¿no? Exactamente, queda la salida a Malacatos, justamente antes de llegar al puente
0: de Capulí.
1: Exactamente, el puente de Capulí, exactamente. No los dos puentes, sino terminando allá la vía de paso.
0: Muy bien, ahora de todo esto, viendo nueva juventud, nueva vibra en todo aquello, quienes conocemos Quilanga, hay muchísima gente acá. Habrá también, por lo menos antes, yo tengo, me acuerdo, estamos ahí involucrados. Estaban también las dos parroquias, ¿no? Se ha tratado eso, San Antonio de las Aradas, Quilanga, que estén todos, porque al final el cantón es un solo.
1: Sí, exactamente, sí están vinculados la familia Pardo Rojas, la familia Castillo, la familia Abad. De San Antonio de las Aradas están los Correas, están los Jiménez y también están Salinas. Entonces hemos tratado de unirnos, ¿no? Uh-huh. No forma parte de esta directiva, pero justamente en esta semana les había propuesto de que ellos también formen parte de la directiva como coordinadores parroquiales, porque claro, sabemos de que los conocemos todos, pero a veces los contactos, donde viven, uh-huh, y las afinidades para cada una de las actividades que pueden desarrollar, ese es, también es nuestro objetivo. Esperemos que en el transcurso del mes de junio se puedan unir. Están muy activos, por ejemplo, la familia Pardo, uh-huh, muy activa, ellos Dionisio, uh-huh, está Diógenes, que también ellos nos están ahí ayudando, está la familia Castillo, está Sonia, uh-huh, está, no recuerdo de algunos nombres que, uh-huh, de allá que están apoyando, y también los Correas de abajo de San Antonio de las Aradas. Están muy activos y esperemos de que se puedan unir, puedan participar. El evento va a estar muy bonito, tenemos la participación del trío Ricordi, uh-huh, que nos va a presentar, y claro, aquí también tenemos a Bella Castillo, a la doctora, a la juez, que es la hija.
0: La fiscal.
1: Sí, la fiscal, perdón, que es la hija de la señora Rosita. Entonces, nos va a acompañar. Entonces, ella también ha estudiado en Quilanga, como todos, ¿no?
0: Claro,
1: todos, creo que pasamos por ahí y queremos recordar esos momentos y tratar de poder confraternizar y poder, aparte de que no nos hemos visto tiempos, ¿no? Claro. Pasamos aquí en Loja, pero a veces
0: cada
1: no nos
0: cual
1: vemos.
0: Pasa por ahí con sus trabajos, sí, en una cosa, en otra. A la final de todo esto, lo que se trata es de que sea lo que era antes, ¿no? La colonia quilanguense, una de las más importantes de todos, porque hay quilanguenses por todas partes del país y del mundo. Ahora, aparte de eso, ¿qué otros? El evento va a estar muy bonito el próximo sábado. Seguramente van a acudir la mayoría y les invitamos para que vayan allá. ¿Qué otras actividades así importantes, sobre todo para ir trabajando en proyectos que permitan ir allá al cantón? Antes se trabajó, por ejemplo, con el Rocío, que hay que reconocer ese trabajo, en el tema de los adultos mayores. Entonces, habrá que ir pensando en proyectos, ¿no? Tú eres un profesional también, conoces muy bien de esos, por lo menos de los jóvenes. Yo he visto no es porque estés aquí uno de los más activos con otros jóvenes por allá, pero habrá que ir trabajando en eso, ¿no? Para poco a poco, Quilanga tiene una gran posesión, el tema del café, el tema turístico, pero también exigir a quienes son autoridades de turno que pasan ahí temporalmente de que cumplan con esas expectativas, Cristian.
1: Sí, efectivamente, ese también es nuestro anhelo, ¿no? Nuestro objetivo de tratar de poder apoyar indistintamente con algunas actividades, como lo manifestamos. Ya en diciembre hicimos una actividad muy bonita de poder ir a festejar, de poder agasajar a nuestros adultos mayores, a nuestros niños y niñas que se encontraban allá en Quilanga. Hicimos un evento muy magnífico, créanme lo que nos colaboraron desde todas las instancias. Su aporte fue muy valioso con sus fundas de caramelo, con sus juguetes, con sus detalles por parte de la madre de la señorita Navidad. Entonces ha sido muy, muy, muy importante el aporte. Y claro, como tú manifestaste, lo que vamos a hacer es el enlace, tratar de reagrupar. Sabemos de que hay muchas personas muy valiosas acá. Ahí están la familia Roja, la familia Ludeña, Rosales, Jiménez, Rengel, Cueva, los Abad, que están como en muy buena actitud para poder desarrollar. Y claro, nosotros tratar de poder dar algunos insumos muy necesarios a las autoridades, porque al fin y al cabo nosotros vamos a ir el fin de semana o nos vamos de vacaciones, pero nuestro pueblo sigue ahí y tiene que seguir creciendo.
0: Exactamente.
1: Tiene que seguir creciendo con las diferentes reformas. Las autoridades que están ahí presentes tienen que tratar de hacer lo mejor posible. Y claro, y si hay que criticarlas, pero nos vamos a criticar la parte política, porque eso es lo que nosotros, al menos ese es mi criterio personal, no como presidente, sino que a la parte política, porque tienen que accionar.
0: Exactamente.
1: Queremos que a Quilanga le vaya bien, y creo que a todos los coterráneos nos va a ir muy bien, porque lo que queremos es que siga fomentando el tema de la unidad, se siga fomentando el tema del empoderamiento, de que Quilanga está vivo y que siempre estará para todas las actividades necesarias que nosotros tenemos acá.
0: Claro, importante lo que dices, Cristian. Quilanga tiene un gran potencial, y yo siempre pondero cuando voy allá. Bueno, el tema del café, el tema turístico, tiene unos climas maravillosos, pero aparte de eso, el asunto es la gente. Es la gente, y yo siempre cuando voy allá, voy por un lado, voy por otro lado, y haces una actividad, y a la final parece que todo se fuera una sola familia, estimado Cristian, que se disfruta de las cosas maravillosas, cosas tan bonitas. Aquí también me encuentro con muchos quilangas por ahí, ya una cosa, ya otra, y lo bonito de esto es que incluso no te llaman por el nombre, sino por el sobrenombre, y ya sabes que es un quilanga el que está por ahí.
1: Entonces, claro,
0: esa es una de las características únicas.
1: Sí, efectivamente, yo decía, y siempre manifiesto este tema de las personas, ¿no? Hay muchos quilangas, vamos a decir, no, muchos coterráneos que viven acá, que tan solo verlos ya nos llenamos de energía positiva. Sabemos de que ya nos saludamos con mucho fervor, con mucha emoción, y entonces estamos ahí para poder saludarnos. Incluso manifestábamos contigo, por ejemplo, yo sé que tú eres Rengel, ya, pero tu papá pues ha sido primo con mi abuelito, con mi mamá, entonces
0: hay
1: sí,
0: ganchos por
1: hay
0: ahí.
1: Gancho, entonces todos somos familia, y sea por parte de nuestros abuelitos, por parte de nuestros papás, de alguna manera tratamos de que esa sangre fluya. Entonces tenemos que tratar de ir confraternizando, y como yo le decía a la doctora, digo, Bella, digo, a lo mejor, digamos, usted no puede ser primo directo, pero su mamita, le digo, fue primo con mi abuelito, y ya somos familia, y así es. Entonces nos han enseñado ese tema de la familiaridad, ese tema de la unión, que tenemos que estar ahí en las buenas, en las malas. Y bueno, agradecer también a todas las personas que se han sumado, se siguen sumando a esta, a estas iniciativas. El día sábado esperemos de que este evento esté a reventar.
0: Seguro,
1: para poder disfrutar. Sí, sí, te invitamos también, José Daniel, para que puedas participar, para que nos puedas ayudar a hacer la cobertura en el caso de que no tengas alguna otra actividad en la provincia. Te invitamos para que asimismo nosotros nos sintamos hermanados en la parte de allá. Queremos ser un renacer, así como lo hizo mi primo Walter allá en Londres. Tomó la colonia, porque también estaban desunidos, estaba desaparecida ahí, pero ahora nuevamente ha vuelto a revivir. Y que hizo muchos actos positivos, ¿no? Trajo equipos, equipos tecnológicos. Entonces,
0: a eso hay que ir,
1: sí. Tratar de poder ayudar ahora que ya se vienen las fiestas de oro, creo que del colegio. Entonces hay que también estar presentes, no únicamente solo con la presencia, sino con alguna otra cosa, pues, que motive a que tengamos nuevamente el sentido de pertenencia acá.
0: Esa fiesta a la vuelta de la esquina, ¿no? Agosto, parece que es.
1: Que en agosto, sí. Prácticamente dijeron, está, todavía falta unos 2 meses, pero pasa el tiempo y tenemos que seguirnos reagrupando. Yo también estudié un año allá, pero por cuestiones de mi mami que trabajaba en Carimanga, tuve que salir, ¿no? Pero igual, toda la escuela, el primer curso que en ese momento se lo denominaba, pero tenemos un sentido de pertenencia, ¿no? No nos hemos olvidado y jamás nos vamos a olvidar de poder aportar de cualquier manera a Quilanga.
0: Muy bien, Cristian, entonces, muy agradecido que nos hayas acompañado en esta tarde. Enhorabuena por liderar esta gran iniciativa. El llamado también a todos los quiranguenses para que se unan, acudan este sábado. Seguramente va a estar muy bonito. Ya me los conozco, son como alguien dijo, unos demontres, ¿no? En las fiestas. Entonces, pero de todas formas, eso es lo bonito, ¿no? Es lo que tiene Loja, lo que tienen los cantones. He estado en las fiestas de otras colonias, porque la de Gonzalamata es muy parecida a la nuestra.
1: Exactamente.
0: Son muy alegres, muy dinámicos. He estado también en la fiesta de la colonia de Amigos de Zapotillo, de Puyango. Bueno, por ahí me ha tocado estar por todas partes, pero a la final la provincia es eso, ¿no? La amabilidad de la gente, esa confraternidad, esa camaradería, incluso de acordarse de tantas otras cosas que han pasado. Eso es lo bonito, así que están cordialmente invitados. Cristian, te dejo en la parte final para que reiteres esa cordial invitación para este sábado, aquí en la ciudad de Loja, este gran reencuentro de la madre símbolo de la colonia quilanguense.
1: Muchas gracias, estimado Daniel, estimados coterráneos. Una vez más, hacemos la cordial invitación para este sábado 30 a las 20 horas en la estancia La Cascarilla. Se va a desarrollar la proclamación de la madre símbolo de quilangueses residentes en la ciudad de Loja, quien recae el nombre de la señora Rosita Hidalgo. Los invitamos, también tenemos la participación artística del trío Ricordi, que va a estar muy bonito, como lo manifestó José Daniel. Incluso hay mucha camaradería con la finalidad de podernos integrar y poder reagruparnos. Muchas gracias por la acogida que vamos a tener el día sábado y bueno, los esperamos con los brazos abiertos como siempre lo hacemos los del Cantón Quilanga.
0: Gracias, José Daniel. Gracias, Cristian, por acompañarnos en esta hora de la tarde. Tenemos por acá una noticia de última hora siempre. Yo, ¿qué haría sin mis informantes? No sería nadie, por eso yo los aprecio muchísimo, pero esto será luego de la pausa comercial. Más de uno se va a torcer por ahí de lo que les voy a decir, pero volvemos, esperen, ya regresamos.
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muy buenas noches. La banda elegante del Ecuador aquí presente. Para todo el Ecuador y el mundo, Estados Unidos, Europa nos esperaban. Pero aquí estamos ya a lo online, con mucho cariño para la provincia de Los Ríos, para todas las provincias. Dice así para ustedes.